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9: Son las 5:04.

0: 5 de la tarde con 6 minutos aquí en XFM 89.7. Oigan, tengo invitada especial por aquí en la cabina de Exa Mazatlán. Yo le doy primero que nada la bienvenida y las gracias por acompañarme. Vamos a platicar de temas interesantes que tú necesitas saber. Ella es Odilia Angulo, asesora de ventas de Fincamex. Odilia, bienvenida a la cabina. Buenas tardes, ¿cómo estás?
1: Buenas tardes, gracias por la invitación. Estamos a la orden.
0: Hoy vamos a platicar justamente, como ya lo había adelantado hace unos instantes, de Fincamex. 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
1: Gracias a ti por invitarnos y bonita tarde.
0: 5:12 p.m, yo continúo con música, me voy con Lola Young, el tema Messi, por supuesto aquí en XFM 89.7.

0: 5 de la tarde con 22 minutos. 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Son las 5 de la tarde con 23 minutos. 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
6: Cinco de la tarde con 29 minutos. 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Son las 5 de la tarde con 29 minutos. Por supuesto, aquí en XFM 89.7. Él es David Bisbal con el tema Morir de Amor. Vivir así es morir de amor, aquí en XFM 89.7.

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De la tarde con 50 minutos, Los Ángeles Azules en compañía de Belinda con el tema Por Ella, aquí en XFM 89.7. 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Son las 5 de la tarde con 50 minutos a través del 89.7.

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0: puente musical de la canción Así fue de Juan Gabriel, que se está volviendo ya, bueno, ya era exitosísima y famosa, pero que en esta temporada mundialista retomó fuerza. ¿Cómo están? ¡Conecte!
1: ¡Bravo, equipo!
0: ¡Bienvenido!
1: ¡Ya estamos listos! Tamara, ¡yuhu! Ahora sí traes la camiseta puesta, mija, ya te habías tardado.
0: No, pues es que me la pongo a la hora del partido. Pero
1: no,
0: ahora
1: no, el chiste
0: también
1: es dormir con ella, ¿qué te pasa?
0: Ahora también en el programa.
1: Eso.
0: Porque sí, por supuesto, algo que yo creo que nos une es el sentimiento de querer que gane la selección el día de hoy.
1: ¿Cómo de que no? ¿Cómo se está diciendo ahorita?
0: Y sí. Bueno, pues elijo creer, ¿verdad?
1: Yo también.
0: Básicamente. Oigan, tenemos mucho el día de hoy, mucho en este programa, que yo estoy segura que les va a gustar el contenido que tenemos hoy. De entrada, te saludo, Luz María. Muchos besos.
1: Besos para ti, mi Tam.
0: Estrenando.
1: El doctor Guerra Wong, ve nada más lo tipazo. No, espérate.
0: No,
1: pero
0: yo
1: aparte,
0: no puedo creer eso. Sí, nos mandó, voy a decirlo, el doctor Rodrigo Guerra Wong, nuestras playeras de México.
1: Ay,
0: me
1: no.
0: Da mucha emoción.
1: No, es que yo ya no sé si lo quiero de esposo, de papá,
0: de hermano,
1: de
0: hijo,
1: novio, de
0: Santa
1: amante,
0: Claus.
1: De ¿qué hago? O sea,
0: mi
1: ya
0: esposo,
1: no sé qué
0: mi
1: hacer.
0: Amigo, mi amante.
1: Pero mira,
0: así va la
1: si
0: canción.
1: Así, nada más como colaborador, es lo que es.
0: No, una cosa de primer nivel, doctor Rodrigo Guerra Wong.
1: Bravo. Bravísimo. Qué generosidad, qué tipazo.
0: Muchas gracias. Bueno, les voy a contar, hoy no viene mañana, porque mañana le toca su día de platicar de qué procede, pero hoy, fíjense, una simple foto puede costarte tu empleo.
1: Ah, canico, ¿cómo una foto?
0: Bueno, se ha vuelto viral el caso de una coach que perdió una relación laboral por un mensaje aparentemente inocente que abrió el debate sobre los límites, la percepción y la reputación profesional.
1: Caray.
0: Hoy vamos a hablar de este caso, hasta dónde llega la confianza y dónde empieza el riesgo.
1: Órale.
0: De, pues eso, más bien de perder tu trabajo si pasas o si sobrepasas la línea de la confianza con tus clientes.
1: ¿Será que la acabamos de sobrepasar con el doctor Guerra Wong?
0: Pues ahora sí que él se puso de pechito porque ahora sí que nadie se lo pidió,
1: sí,
0: básicamente.
1: Cualquier cosa, si viene su esposa, pues él viene y me regala pues, los chilaquiles, que si la camiseta,
0: que si la torta.
1: Ajá.
0: ¿Quién es uno para negarse? Oye, no, pero vamos a hablar con Nora Taboada, que nos va a explicar precisamente sobre los límites en el trabajo.
1: Muy bien, conectes. Bueno, pues sí, animosas andamos, fíjense.
0: Ah,
1: muy contentas de saludarles esta mañana en México, lluviosa, nublada. Qué rico, así se antoja un poco más todo lo de la sed de la mala, ¿verdad?
0: Dale.
1: Oigan, qué susto. Ustedes, a ver, ¿alguna vez han descubierto o qué opinarían si descubren que su pareja consume pornografía? Pornografía.
0: Ajá. Tú solita te autocensuraste.
1: Así fue como tragué grueso. O sea, si tu pareja consume pornografía en secreto, ¿esto qué detona en ti? A ver, ¿te enojarías? ¿Te ha sucedido? ¿Te has enojado? ¿Te sientes inseguro o insegura? ¿Te da desconfianza? No lo sé, probablemente muchas preguntas surgen en tu mente. ¿Qué si es una traición? Que si a lo mejor trae una fantasía privada o si es como una señal de que algo está pasando en la relación. Vamos a platicarlo con nuestra experta en sexología, que es Irene Moreno. Esto será más adelante.
0: Oigan, tenemos el gran honor de recibir el día de hoy a una gran actriz, a una actriz que nos admira muchísimo su trabajo. Viene después de conquistar Cannes con un premio a Mejor Interpretación Femenina, pero antes de eso ya había conquistado, por supuesto, nuestros corazones en su propio país, ya había estado nominada al Oscar, en fin, ¿qué puedo yo hablar de Marina de Tavira que no sepamos todos y que admiremos todos? Hoy nos viene a invitar a la obra Un tranvía llamado Deseo, todo un clásico, y que por supuesto ella interpretará de manera magnífica. Ya nos hablará de eso y estaremos platicando con ella muy, muy a gusto y de manera muy interesada de todo lo que tiene que decirnos. Así es que este programa pinta para programas, porque están ustedes también, queridos conectores. Así es que esto empieza ya. Esto es Tamara con Luz en MBS. Comenzamos.

0: Oigan, Connectors, bueno, pues empezamos como todos los días saludándoles a quienes ya nos están viendo en MBS Televisión, en la señal de Dish, de Mega Cable, de Roku. ¿Cómo están? ¿Cómo les va? Mándenos fotitos de que ahí nos andan mirando y que nos están acompañando por medio de la televisión de MBS. Sí. Y ustedes que ya nos sintonizan como es costumbre, ¿verdad? En MBS 102.5 de FM nos andan escuchando por ahí. Hoy el tráfico relativamente leve, entonces, bueno, pues les acompañamos si van en su auto, en el transporte público, a donde quiera que vayan, que lleguen con bien y sobre todo a quienes nos escriben en nuestra plataforma de YouTube. Cada día esta comunidad va a crecer y crece y crece. Gracias por escribir, por ser parte, a quienes nos siguen también en TikTok, en el canal de MBS Noticias. Bueno, ahora sí que por donde quiera que estén, les mandamos un abrazo muy, muy fuerte. Hoy les recordamos que es un martes de tips. ¿Qué tips, qué recomendaciones se te antoja darnos el día de hoy? Por ejemplo, a ver, ¿qué onda con los tips de las botanas? Yo necesito, porque ya me harté, siempre llevo las mismas.
1: ¿Los dips?
0: Ándale. Eso, dame un nuevo dip, por favor.
1: Exactamente.
0: Pero, a ver, es qué rico es el partido en familia, sí, con botanita, o a ti te toca llevar que tú las traes, que no sé qué. A ver, denos tips. Ándale. Una onda facilona, rápida, económica, ¿verdad? Básicamente.
1: Que no vaya a ser, vaya usted por su sobre de papitas, ¿verdad? Algo más elaboradito.
0: Justo. Hay un dip.
1: Ajá, échale.
0: Que lo he sacado yo del libro de Fer Alvarado.
1: Ándale.
0: Y mira, a muchas personas no les encantan las sardinas.
1: Amo.
0: ¿Tú amas?
1: Amo las sardinas.
0: Qué rico.
1: Muy chiquitillas.
0: Yo también las amo. Sabemos que tienen muchísimo calcio. Es una fuente de proteína maravillosa.
1: Claro.
0: ¿Y qué creen? Puedes llevar este dip. Vas a meter en tu licuadora. Ajá. Una, dos. Pues ahora sí que depende cuántos se van a juntar, ¿verdad? Pero ajá, bueno, pones sardinas. Y vas a picar cebollita morada. Eso es las reservas, ¿no? Sí. A ver si me acuerdo cómo va. Yo la hice con jocoque, porque hay personas que la hacen con Filadelfia y ya ven que uno, pues, lo que le gusta es la salud, ¿verdad?
1: Exacto.
0: Y mantenerse en forma.
1: Sí, sí, sí.
0: Entonces, bueno, para que no tenga tanta grasa, tu dip lo haces con jocoque y le vas a mezclar dentro del dip alcaparras.
1: ¡Ay, qué delicia!
0: Todo está sonando muy bien.
1: Sí.
0: Ay, pero algo más tenía, la cebollita morada.
1: Aceite de oliva.
0: Ajá, y luego ya lo condimentas como tú digas, así como aceitito de oliva puede ser.
1: Qué delicia.
0: Ahorita la voy a buscar bien y se las voy a mandar a nuestro WhatsApp.
1: Yo tengo el libro a la mano.
0: Pero ese dip neta de sardinas, no saben la delicia que es.
1: Oh, yomi, yomi.
0: Yomi, yomi.
1: Ay, qué delicia. Bueno,
0: ya
1: bueno,
0: me dio
1: bueno,
0: hambre.
1: Bueno. Fíjate que mi tip del día de hoy no era de dips o botana para ver el partido, pero sí tenía que ver con la cocina y sí tenía que ver con la comida porque, bueno, a ti, Itzelita, les conté que mi querida y amadísima Lore se convirtió en abuela la semana pasada.
0: Sí,
1: el viernes.
0: Sí, la felicitamos, le mandamos besos.
1: Fuimos muy felices aquí porque yo siento que soy la bisabuela, haz de cuenta. O sea, sí, Lore es como mi hija, entonces pues ya siento yo que yo soy la bisabuela desde bebé. Y entonces pues se fue evidentemente a cuidar a su nuera, a su hijo, a su nieta, qué sé yo, y aquí nos quedamos solos sin ella.
0: ¡Ay!
1: Y lo que eso significa. Pero ese tip que honestamente a mí, que pues trabajo, que llevo a las niñas, que vengo y que voy, me ha servido mucho de tomar un día para hacer pasta, arroz, o sea, para tener en mi refrigerador, digamos, ya preparado las bases de la comida. No saben. Ay, ahora sí pídanme lo que quieran.
0: ¡Qué rico!
1: ¿Estás de acuerdo que está muchísimo más fácil? Sí, puede ser que un día te pongas ahí en la cocina, pero ya ese día tienes ya todo preparado para los siguientes, pues resulta ser mucho más práctico pues sacar el arrocito que ya está hecho, combinarlo con alguna proteína que también ya tengas ahí prehecha, ¿no? Preasada o qué sé yo, marinada, pues, y ya nada más para asar. La verdad es que resulta muchísimo más fácil. Recuérdenlo, y sobre todo, ese día que elijan para hacer todo, pues no sé, puede ser que digan, ay, me voy a pasar todo el día cocinando, pero los demás días lo van a agradecer.
0: ¡Qué rico!
1: Harto.
0: Oigan, se me olvidó ponerle en el dip.
1: ¿Qué? A ver.
0: Lo de una cucharadita de mostaza Dijon. Digo, es opcional, pero la verdad es que le da un buen toque. Sí, les dije las alcaparras, les dije la cebollita morada picadita. Ah, y una cucharada de perejil.
1: Ándale, picadito también.
0: Ajá, le puedes condimentar, como bien dijo Tam, un chorrito de aceite de olivo, sal, su pimienta, lo que viene siendo, y medio limón.
1: Muy bien, qué riquisísimo son ese dip.
0: Sí, sí, sí, sí, sí. Qué bueno que les gustó.
1: Oye, aquí hay ya tips que voy a mencionar, este de Mim Traconis.
0: Ajá.
1: A ver qué opinas, porque yo no estoy tan de acuerdo.
0: A ver, ya vamos a empezar el debate.
1: Buenos días, el tip de hoy, apuesta en contra de tu equipo. Dice, si gana estarás contento, si pierde habrás ganado dinero, jajaja. Ja, ja.

0: Es broma.
1: Ah, pues sí, no es mala estrategia, ¿eh?
0: Pero sí, ¿pondrías dinero a favor del otro equipo?
1: Pero es que está chistoso.
0: ¿En contra del tuyo?
1: Y luego pierde y entonces, ay, no sé qué hacer, a ver, ¿qué harías?
0: Oye, y luego ella misma me pregunta que cómo va la quiniela en mi casa. Te voy a decir algo. Evidentemente, Alemania, que al que le íbamos Ernesto y yo, era en el que coincidíamos, pues nos quedó a deber, porque ayer ya salió de la justa deportiva. ¿Me vas a explicar?
1: ¿Quién salió?
0: Alemania ya está eliminado.
1: ¿Y tú tenías a Alemania?
0: Yo tenía Alemania.
1: ¿En tu quiniela?
0: Sí, yo tenía Alemania en mi quiniela, Ernesto también. Digo, seguimos participando con los demás, pero no lo podemos creer. También Países Bajos ya salió del Mundial. Lo eliminó ayer Marruecos.
1: ¿Qué onda? ¡Qué partidazo! Híjole. Ni me toques ese tema.
0: Y por poquito, porque no la tuvo fácil, Brasil contra Japón. O sea, por eso nada está escrito
1: nada.
0: En este Mundial.
1: Oye,
0: 2026.
1: Empate Marruecos en el último, sí. O sea, en el minuto 90.
0: ¿Qué tal eso? O sea,
1: no
0: todos
1: inventes.
0: Fueron muy cardíacos. Muy
1: y
0: cardíacos.
1: Luego los penales estuvieron durísimos. O sí. Sea, y justamente a quien yo estaba escuchando decía, no, es que esto ya es una prueba psicológica.
0: Claro.
1: Y claro, porque, a ver, son jugadores, a eso se dedican, toda la atención encima, y de repente había unos penales que ¡pum! Salían así como si...
0: Sí, como touchdown, así por arribisísima.
1: O arribisísima, o lejos de la portería de un lado, así todo chueco.
0: Ay, Dios.
1: Yo nada más decía, Dios mío, este ser futbolero va a tener un post-traumatic syndrome,
0: como síndrome post-traumático.
1: Un síndrome post-traumático después de una falla así, pero no, o sea, ahí es cuando dices, por favor, a ver, ojalá sea compasivo con su ser,
0: sí,
1: y su coach también,
0: sí.
1: Y que entendamos que los nervios a ese grado.
0: Pueden llevarte a eso, por supuesto, pero sí, aquellas potencias del fútbol, o que creíamos potencias del fútbol, pues mira, por lo menos dos ya están fuera. Qué impresionante eso. Así es que ya veremos, porque nada está escrito.
1: Ay, no, qué padre, qué nervio.
0: Que suceda. Pero bueno, así la cosa, queridos Connected. Qué padre que están mandando sus tips y que si taquitos, y con al rato los vamos a leer todos para que se vayan juntando,
1: qué rico,
0: ¿verdad?
1: Sí, buenísimo.
0: Bueno, hoy tenemos también, ¿saben qué? Tips y recomendaciones de tecnología, porque es martes y nuestro amigo Pontón no está en cabina. ¿Dónde andas, Pontón? Ah, pensé que íbamos a meter su...
1: Mira, nos está pasando una pésima noticia, Itzi. No va a poder entrar Pontón, caray.
0: No me digas esto.
1: No, pero yo ya me enteré de qué iba a hablar. Ya está, bajé.
0: Oye.
1: No sé si lo va a poder explicar como él, ¿verdad? Pero es un tip en el WhatsApp, muy sencillo. Se los vamos a dar al regresar de esta pausa. Son las 10:21 de la mañana, Connectors. No se vayan, somos Tamara con Luz en MBS. Regresamos.
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0: De regreso, Connectors, gracias.
4: Están todos grandes. Está
5: Marina está.
0: Están plática, ya la vi.
1: O sea, ya está al aire y diciendo, a ver, pero entonces, hola, ¿me escuchan? Hola, ¿quién está por el otro lado?
4: Sí, ¿cómo me veo?
0: Sí,
4: ¿cómo me veo?
0: Sí, Lupita. Está como Jacobo.
1: Sacaste la parte señora perrísima.
4: Es que no es tan justo, o sea, tú te traes así como uno muy chulo y con tu pelo perfecto.
1: Pero aparte estás
4: guapa,
1: hablando muy
4: siempre.
1: Fuerte, bájale el volumen.
4: O sea, ¿por qué me hacen usar esto? De... Ok,
1: ¿cómo
4: ya.
1: Está el volumen?
4: Está fuertísimo.
1: A ver, bajemos.
0: Ay,
4: ahí ya está. No, es que estaba fuertísimo.
1: No, y tú estabas gritando.
4: Pues es que tú estabas fuertísimo.
1: Hasta pareces nueva en los medios de comunicación, mija.
0: Oiga,
4: pues soy analógica.
0: Permítanme decirle a nuestros conectores, por favor, que nos da muchísimo gusto, pero orgullo, pero placer,
1: sí.
0: Que así, miren, la recibimos con aplauso y todo a Marina de Tavira, que está con nosotros aquí en el programa. Bienvenida,
4: qué
0: Marina.
4: Gracias, después de
1: Marina.
4: Mi entrada triunfal. Muchísimas gracias por recibirme, estoy feliz de ver a Luz María, de estar contigo.
0: Qué bueno.
1: Qué
4: gracias.
1: Bonito. Y venimos a platicar aparte de este clásico.
0: Sí.
1: ¿Cuándo conociste tú por primera vez? Porque aparte quiero decirles que Marina es una actriz que es curiosa, que desde que es pequeña leía obras de teatro y realmente se apasionó por el teatro de una manera genuina. No es que le dejaran de tarea y ella leía, siempre fue curiosa,
0: pero culta. No lo hurta.
1: Ajá, claro, no lo hurta, obviamente. Y yo te quiero preguntar, ¿cuándo fue la primera vez que, no sé si leíste o viste este clásico, esta obra de la que estamos hablando, Un tranvía llamado Deseo?
4: Bueno, fue cuando estudiaba actuación en la Casa del Teatro. El segundo semestre se veía realismo norteamericano y montábamos escenas de esa corriente llamada realismo norteamericano. Entonces estudiábamos, por supuesto, a Tennessee Williams, Eugene O'Neill, Arthur Miller, Lillian Hellman, en fin. Entonces nos ahondábamos en cada uno de los autores y autoras de esta corriente. Y pues ahí me enamoré muchísimo de Tennessee Williams. No montamos escenas del tranvía, sino de Verano y Humo. Ajá. Pero por supuesto que leí detenidamente el tranvía y pues no me imaginaba que un día me tocaría encarnar a Blanche DuBois.
0: Blanche DuBois, wow. Pero imagínate, nada menos y nada más. Pero además, después de esta obra que es de 1940, ¿de qué
4: 47
0: año? 47, más o menos. Bueno, que siga tan vigente o más vigente que nunca. ¿Qué opinas sobre esto?
4: Sí, es increíble. Bueno, esto es una obra que se monta constantemente en las distintas capitales teatrales del mundo. Uh-huh. Cada X tiempo hay un montaje del tranvía, ¿no? Y aquí en México no es la excepción. Creo que cada 5 años ha habido uno desde que se estrenó, porque se estrenó en México el mismo año que se estrenó en Nueva York por primera vez. Y de hecho, Tennessee Williams la vino a ver. Y la dirigió Sequizano. Y bueno, desde entonces ha habido varios montajes y siempre conecta con el público. Hay algo que tiene que ver con el corazón roto, con la desolación, con la salud mental, con muchísimos temas, la violencia doméstica.
1: Que nunca van a pasar, o sea, que son atemporales,
4: sí,
1: ¿no?
4: Ojalá fueran ya caducos, claro, pero pues no
1: sí,
4: lo son.
1: Claro.
0: Ojalá tuviéramos que explicarlos, pero...
1: Bueno, creo que los connectors que les interesa muchísimo, sobre todo verte, ¿no? Y todo lo que haces es de un nivel altísimo. Pero quiero que nos pongas más en contexto de esta obra para quienes no la conocen, no han tenido el privilegio de leerla, pues, y que se nos antoje irte a ver. Platícanos un poquito más sobre tu personaje y de qué va la historia.
4: Bueno, como ya dijeron bien, esta es una obra que es, digamos, un clásico de la dramaturgia universal. Y es la historia de una familia, son dos hermanas que viven en, no importa, o sea, esto sucede en Estados Unidos, pero no importa, es universal. Y de hecho nuestro montaje realmente no importa si es Estados Unidos o no, pero ahí hay que contextualizarlo. En el sur, es una mujer del sur de Estados Unidos, aquella época, ¿no? De las grandes casas, de las grandes mansiones, un mundo que se terminó. Y ella pierde todo y tiene que ir a vivirse con su hermana, que está casada con un obrero, un inmigrante polaco, y que de alguna manera se desclasó para pasar a este mundo, y ahí la llega a recibirla su hermana, pero su hermana trae como todos estos aires todavía de la alta alcurnia sureña de Estados Unidos, pero que ya no tiene nada realmente.
0: Venida menos.
4: Ajá, exacto.
1: ¿Y tu personaje viene huyendo?
4: Pues sobre todo se quedó sin nada, perdió la plantación en la que crecieron estas dos hermanas. La hermana menor se va, abandona y va a hacer su vida a otro lugar, y la grande se queda a cuidar a las generaciones viejas. Todo esto es antecedente, no pasa en la obra. La obra empieza cuando esto ya sucedió. Pero digamos que Blanche se queda a cuidar a toda su familia mientras se van muriendo y van perdiendo todo. Van perdiendo la plantación que alguna vez fue prolífica. Ya no tienen nada. Tiene un baúl, una maleta, que es lo único que le queda en la vida, y va a ver a su hermana. Pero ella no deja de tener estos aires, digamos, de aristócrata, pseudo aristócrata, y llega con esa actitud a la casa de su hermana, y por supuesto tienen un encontronazo totalmente antagónico con Stanley, que es el personaje principal masculino, que es un obrero, hijo de inmigrantes polacos, fue soldado, tuvo que ir a la guerra y ha tenido que ganarse cada centavo, pero pues también tiene esta cosa muy machista, muy de ejercer el poder y la violencia en su casa. Entonces estas dos personalidades chocan de una manera brutal, y se crea un encuentro ahí que saca chispas y que pues los lleva a unas consecuencias brutales, que eso ya es la obra.
1: Y la hermana obviamente está en medio de los dos.
4: Claro. Está en medio de
1: qué
4: los dos.
1: Qué momento tan incómodo,
4: sí,
1: para ella, claro.
4: Está en medio de los dos, ama a su hermana. Su hermana Blanche es una persona muy, digamos, especial, ¿no? No, no la vamos a defender aquí tampoco. O sea, tiene, es alcohólica, ha sufrido abuso sexual en su vida, entonces trae cargando una cantidad de infiernos.
0: Inestabilidad total.
4: Ajá. Y choca con
1: esto. Claro, le enciende todos sus, sí, oye, dolores. Claro.
0: Marina, y ahora que tú la conoces tan bien, no solo a Blanche, pues la obra, que la ubicas perfectamente desde hace tanto tiempo, la has visto representada por otros actores, ¿cómo la asumes tuya? Es decir, ¿cuál es tu trabajo una vez que estás en la mesa? Y no sé, a lo mejor quiero pensar que no quieras que te influyan, o si quieras que te influyan los otros montajes. ¿Cómo lo abordaste?
4: La verdad es que Diego del Río, el director y traductor de esta versión, es, bueno, ya estábamos hablando aquí de él, es una maravilla de artista. Y entonces tiene una visión muy especial y muy particular. Y yo, a pesar de que había estudiado la obra, por supuesto, he visto la película famosísima, uh-huh, con Marlon Brando, que se dice que además cambió esa actuación de Marlon Brando encarnando a Stanley Kowalski, fue la que cambió el concepto de actuación, incluso, ¿no? O sea, ya está como categorizada así. Uh-huh. Pero traté de alejarme de todo eso y entregarme al director y a mis compañeras y compañeros. Uh-huh. Como de verdad vivir el universo que Diego del Río me estaba invitando a habitar, y sobre todo encarnar al personaje en relación a los otros y a las otras. Uh-huh. Actuar para mí es relacionarse, y la actuación es lo que sucede en medio de dos, ¿no? O de tres o cuatro, o los, uh-huh, que sean. Entonces, más que pensar voy a hacer a Blanche así y asado, desde una cosa como muy temática, fue como de ponerse ahí. Y la visión de Diego del Río es un montaje muy especial. No hay escenografía, solo está el baúl de Blanche como axis de este mundo. Nadie sale del escenario nunca. Tiene una composición musical hermosa por Andrés Penella, que de hecho se ganó un premio Metro por su composición musical de la obra. Okay. Y la música, que es tocada en vivo y cantada por actores músicos, cobra una relevancia muy especial en nuestro montaje. Y un poco, pues hay que ver, porque es muy especial lo que hizo Diego del Río. Uh-huh. Y creo que además conecta mucho con las nuevas generaciones, porque le ha encantado adolescentes y jóvenes. Uh-huh. Porque a pesar de que fue escrita en el tiempo que ya dijimos, uh-huh, como que esos temas de la homofobia, la misoginia, los movimientos de las mujeres, uh-huh, el racismo, el clasismo, están tan vigentes, y Diego del Río como que los subraya de una manera que conecta mucho con las generaciones de ahora.
1: Oye, bueno, pues no hay más que decir de esta obra, más que tenemos que ir a verla. Digamos, cerrando esta conversación, nada más quiero que me recuerdes en qué teatro, qué días está, y sobre todo que tiene una fecha de fin, sí, muy pronta. Entonces tenemos 10 días para irte,
4: no,
1: a ver.
4: Básicamente menos. Tres funciones.
0: No, espérate.
1: Te faltan tres funciones.
4: Ajá. Es que es nuestra cuarta temporada, es nuestro séptimo teatro. Sí. Ya giramos, ya la estrenamos hace 2 años, y pues nos ha ido, la verdad, muy bien, y por eso cada vez queremos dar más funciones. Hasta ahorita, esta es nuestra última. Ajá. Y sí, es este viernes. Ajá. Y este domingo, que tenemos función en el Teatro Xola, Julio Prieto, que está en Xola, sobre el eje Xola, y después una última el 10 de julio.
1: No, hombre,
0: oye,
1: no nos podemos perder.
0: No.
1: Ahora, antes de todavía tenemos tiempo para, sí, platicar, sí, sí, contigo, pero platícanos, acabas de regresar de Cannes.
4: Sí, bueno,
1: y
4: sí.
1: Y te galardonaron, no, otra vez, ¿verdad?
4: Ay, qué barbaridad, fue una sorpresa total, ¿no?
1: Platícanos.
4: No, ay, me esperaba, sí, en lo absoluto nada. La verdad es que esta película, cuando llegó, me la
1: ¿se
4: propusieron.
1: ¿Se llama Siempre soy tu animal materno?
4: Siempre soy tu animal materno. Es una directora franco-costarricense, Valentina Maurel. Es su segundo largometraje, al primero ya le había ido también muy bien en festivales, y cuando llegó a mí, dije, vi el trabajo de Valentina, lo que había hecho antes, y dije, sí, esta es una película que quiero hacer, tengo que lograr hacerlo, porque de pronto, como te decía, estoy siempre haciendo teatro y me cuesta trabajo tener tiempo para hacer películas o series, y aquí sí estaba haciendo teatro, estaba haciendo un monólogo que se llama Antígona González, pero lo moví para lograr, por suerte era monólogo y pude hacerlo, uh-huh, para lograr ir a hacer la película a Costa Rica. Filmamos en Costa Rica. Y nunca pensé, porque además en enero todavía estábamos terminándola, que iba a ser seleccionada para este maravilloso festival. Cuando me habló Valentín y me dijo, quedamos en la selección, en la sección, una cierta mirada, dije, wow, no, de verdad, pero sí está.

0: personas que están empezando,
1: Okay, okay, okay.
0: pero es una sección muy importante. Y pues ahí
1: Ahí
0: estrenamos.
1: estás.
0: Y después esta noticia que ya sí fue como la cereza del pastel, porque de verdad yo ya ni esperaba.
1: Wow.
0: Fue que nos ganamos el premio en conjunto, las tres
1: Ajá.
0: actrices de la obra de
1: Qué
0: mejor
1: ay,
0: interpretación femenina.
1: maravilla. ¿Y las
0: Orgullo.
1: demás actrices costarricenses o alguna
0: Sí,
1: mexicana también?
0: costarricenses. Es que yo soy la única mexicana en la película.
1: Ajá.
0: Todo sucede en San José, Costa Rica, que es de donde creció la directora. Y pues mi personaje es como una mujer que es mexicana, pero que ha vivido y creció en Costa Rica. Más bien, tuvo a sus hijas en Costa Rica, viajó allá por un amor, y
1: Ajá.
0: entonces tuvo dos hijas costarricenses.
1: Esta película también ya la podemos ver, obviamente.
0: No todavía, la verdad es que
1: No ha
0: tuvo su
1: llegado a
0: estreno,
1: México.
0: no,
1: Wow.
0: Pimienta Films la va a distribuir en México, entonces
1: Okay.
0: todavía no sé bien cuándo ni cómo, pero esperaremos estrenar en algún festival aquí en
1: Muchas
0: México.
1: felicidades,
0: Gracias,
1: Marina. Ay,
0: Luz. Gracias,
1: Marina.
0: Luz Mar.
1: De
0: Ay,
1: verdad,
0: qué
1: qué
0: gracias.
1: emoción y qué orgullo nos da y aplaudirles y ver cómo les aplauden en otros países y en festivales tan importantes. Si tú tuvieras que hacer como de repente un alto, que no sé si lo hagas eventualmente, ¿cómo dirías en qué parte o en qué etapa de tu carrera estás el día de hoy?
0: Creo que es un gran momento y una gran edad. Estaba ahorita platicando con Luzma justo eso, ¿no? De pronto, pues los hijos ya empiezan a tomar su propio camino, y ya no tenemos las inseguridades o ansiedades de lograr cosas que teníamos a los 30. Entonces me siento como muy serena. La verdad es que todo lo que hago, lo hago porque quiero hacerlo, porque me gusta, porque lo disfruto. No tengo la necesidad ya de comprobarme a mí misma ni a nadie más nada, sino solo de gozar y decir las cosas que quiero decir a través del arte que hago, porque para mí eso
1: Claro.
0: siempre es muy importante, como que los proyectos que escojo tengan, yo conecte con ellos en el sentido de que es algo que me importa decir o que creo que es importante decir.
1: Ahora, eres una actriz que se pelean por ti, donde quiera puedes trabajar, tú has decidido, porque para ti lo más importante ha sido ser madre, y Tadeo ha sido lo más importante para ti, y a partir de tu papel como mamá has tomado decisiones laborales. Hoy eso está cambiando. Te hemos visto mucho más en la tarima, en teatro, que sé que es tu pasión.
0: Sí.
1: ¿Estás lista entonces para irte a la pantalla grande?
0: Pues la verdad es que si me quieren invitar a un proyecto y ponérmelo a mi consideración, aquí estoy. Adelante. Pues sí, o sea, sí, creo que estaría bien, la verdad.
1: Pero
0: Hace rato que
1: ¿quieres
0: no.
1: trabajar en México? ¿Quieres irte fuera? O sea,
0: Pues la verdad que en donde me ofrezcan un proyecto, como digo, que me estimule y que diga, sí, de esto hay que hablar. Porque es que la verdad también es una edad en la que ya tampoco quieres perder mucho el tiempo, ¿no?
1: claro.
0: Como que valoro muchísimo mi tiempo.
1: De acuerdo.
0: Muchísimo.
1: Sí. Yo te
0: Entonces,
1: noto como en una plenitud y es así, así lo transmites, así te siento. ¿Así te así es sientes?
0: desde chiquita, fíjate.
1: Sí. Con
0: No,
1: plenitud.
0: bueno, yo
1: Tiene
0: creo que
1: esa
0: cuando nos
1: característica.
0: conocimos había
1: Hicimos
0: más
1: SOS,
0: ansiedad.
1: una serie de mujeres donde estaba
0: Sí.
1: Susana Zabaleta, Claudia Ramírez,
0: Susana
1: Susana
0: González.
1: González, tú y yo.
0: Sí.
1: Sí.
0: Sí.
1: ¿Y sentías que te sientes completamente distinta en cuanto a esa
0: Sí.
1: como ansiedad, dices?
0: Sí, como que ahí todavía había una cosa como de, ay, tengo que lograr tal cosa, tengo que lograr esto, y quiero hacer esto, pero también quiero hacer teatro, ¿y cómo lo voy a
1: Sí,
0: dedicar? Y luego
1: queriéndote
0: encima
1: comer el mundo.
0: empezó la maternidad para mí justo en esa
1: Justo,
0: época.
1: sí es cierto.
0: Sí.
1: Oye,
0: Entonces,
1: ¿tienes una ruletita ahí, Luzma? Ya la vi.
0: tengo una ruleta, fíjate. Qué terror, estas cosas
1: Ay,
0: me ponen muy nerviosa.
1: no, está
0: Aquí no
1: bien
0: te pones
1: lindo.
0: nerviosa, pura onda bonita y alguien, quizá un cantante, un autor, un actor
1: Un
0: como tú,
1: actor.
0: dejó un papelito. Ajá.
1: Entonces
0: Con un buen
1: puedes
0: deseo. ¿Con una
1: abrir.
0: pregunta o qué?
1: No, no, no, es
0: ¡No!
1: un buen deseo.
0: Ah,
1: Un deseo lindo para ti.
0: ok.
1: Y nada más pedimos que lo
0: Okay.
1: compartas, lo puedas leer en voz alta.
0: Ay,
1: Ajá.
0: ¿y va
1: Y
0: a
1: los
0: decir quién me lo dejó
1: chismorres.
0: o
1: Sí,
0: no?
1: claro.
0: Ay, qué emoción, ya le pegué al
1: Y luego tú
0: micrófono.
1: escribes un papelito para alguien.
0: Va. Te dé todo lo que deseas, Bárbara de Regil. Ándale,
1: Anda,
0: gracias,
1: pues,
0: Bárbara. Me tocó este
1: tu papelito.
0: mensajito. de tu parte para mí. Gracias para ti también y para todas y todos los que nos
1: qué
0: escuchan.
1: Qué linda. Ahora tú tienes que escribir uno.
0: Sí, pero no lo voy a decir en voz alta.
2: No, nada más lo pones en la ruleta y alguien le tocará.

0: la buena suerte de recibir tu papelito.
1: Qué padre tenerte, de verdad.
0: Oye, yo me quedé con la duda de quién más está contigo en un tranvía.
2: Sí, ahora mismo te lo digo.
0: Sí, todo. Por lo pronto les recuerdo que solamente.
2: Sí, unos actores y actrices increíbles, muy teatreros. Rodrigo Virago interpreta a Stanley, Astrid Mariel a Stella, Andrés Penella, que además compone la música y la toca en el escenario, también hace un personaje que es como un fantasma que Blanche está viendo todo el tiempo. Diego Medel, Diego Santana, Federico Di Lorenzo son los actores músicos que hacen personajes, actúan, pero tocan música, cantan. Y Mónica Jiménez, que actriz colombiana adorada con la que estudié en la misma escuela. Y Patti Baca.
1: ¡Ole!
2: Y Alejandro Morales, que hace Mitch, que es un personajazo maravilloso, que es la esperanza de amor de Blanche que se le ve truncada al final.
1: No, bueno, y actoras. Como director, qué bárbaro, aplausos a Diego del Río, lo que monta, lo que ofrece, lo que pone en cartelera es, qué bárbaro, talentazo, conectores. Siempre, por favor, lo que haga Diego del Río, díganse.
2: Hay que ir a ver.
1: O sea, vayan
2: a verlo y conocerlo. Y además es maestro de actuación, ¿eh? Y tiene
1: unos talleres increíbles.
2: En el conservatorio de actuación da unos talleres maravillosos.
1: Oye, Marina, no manches, qué gusto me dio volver a ver. Ya había llovido mucho.
2: Sí, no, te veo y siento que no pasó el tiempo y seguimos platicando en nuestros campers.
1: Somos de las pocas que no nos hemos puesto Botox.
2: Ah, además, se nota aquí, mira, en mi entrecejo.
1: Por eso te reconocí en cuanto llegaste. Luego llegan unas y digo, ay, güey, se me hace conocida, como que le reconozco la voz. Pero antes los ojos los tenía más arriba. No entiendo qué pasó.
2: ¿Ahora qué pasó? No, bueno, aquí ya está todo.
1: Estás hermosa, talentosa, mira, divina, natural, congruente contigo, sencilla. De verdad, sabes que te quiero y te admiro
2: yo
1: tanto.
2: Yo también, mucho.
1: Gracias por haberte dado la vuelta por acá.
2: No, gracias.
1: Ahí
2: por
1: estaré aplaudiéndote
2: el espacio para
1: este
2: hablar
1: domingo
2: de teatro cuando juega México, así que gracias.
1: No, hombre, aquí todos los conectos están atentos. Lo bueno es que
2: falta un ratito,
1: horas.
2: Todavía tenemos chance de hablar de otra cosa.
1: Exacto. Oye, todo el éxito.
2: Gracias.
1: Por favor,
2: por
1: todo
2: recibirme.
1: Lo que venga, vienes y nos cuentas y nos platicas y nos invitas.
2: Fantástico.
1: Ya estás.
2: Gracias.
1: Te quiero.
0: Un abrazo.
2: Yo también.
1: Gracias, Marina.
2: Gracias.
1: Vámonos rapidísimo, Connectors. Es momento de hacer una pausa. 11:34 de la mañana. Somos Tamara con Luz. Volvemos.
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1: Ya estamos de regreso y muy contentas de recibir a Irene Moreno y platicar de este tema que, pues, cuando nos ha pasado, nos ha causado ruido a veces, o incomodidad, o a lo mejor curiosidad de por qué no comparte conmigo mi pareja cuando sabemos que está consumiendo contenido adulto, ¿verdad? Y dices, ah, ¿por qué no me invitas, canijillo? Entonces vamos a platicar de este tema con Irene Moreno. Bienvenida.
0: ¿Cómo estás, Irene?
42: Ay, muy bien. Oye, ustedes muy bien en la actitud, claro, con sus playeras ya de México. 100%. Es que a mí me dio frío, por eso no me la puse.
1: Oye, Irene, pero bueno, el tema que vamos a hablar, jocosito, ¿verdad? Yo me acuerdo de muchas amigas mías que cuando sabían o se enteraban que su pareja consumía producto para adultos, contenido más bien, como películas, ya sabes, sexosas, se ponían mal, se enojaban, se sentían como si hubiera cierta infidelidad de alguna forma. ¿Tú qué opinas sobre este tema?
42: Bueno, pues es un tema, como dices, jocosito en algún punto, pero puede no serlo en otros. Porque yo veo constantemente justo esto que tú comentas, Luz, y es esta actitud, ¿no?, de cualquier situación que mi pareja tenga de atracción o diversión eróticamente hablando, que no sea conmigo, lo puedo equiparar a una infidelidad. Y muchas mujeres, sobre todo, y hablo de mujeres porque efectivamente, incluso en estadísticas, fíjense, voy a darles algunos datos que considero relevantes, que nos dice que México ocupa el quinto lugar en el mundo de personas que consumen contenido para adultos. El 70% son hombres. Y el 15 a 30% más o menos son mujeres, y que además este consumo pues puede llegar a ser en una parte importante de la población diario, o por lo menos una o dos veces a la semana. Entonces sí estamos viendo que la costumbre de ver este tipo de contenido en nuestro país es bastante alta, y que sobre todo son los hombres quienes tienen más, digamos, interés, ¿no?, en consumir este tipo de productos, ya sea en su teléfono, en su televisión, en su computadora, en su iPad, estar inscritos en la página azul. Por ejemplo, muchos tienen suscripciones en la página azul. Pero lo interesante es que la mayoría de estos lo hacen a escondidas de la pareja. Es decir, esta situación no la comparten como algo natural, sino que se ocultan y lo viven muchas veces con muchísima culpa. Justo una, por la actitud que en algún momento la pareja pudo haber demostrado, o por el miedo de que lo que esto pueda derivar. Porque como ya sabemos, muy pocas parejas se ponen a hablar de estos temas tan relevantes, entre otros, oye, ¿qué opinas del consumo de este tipo de productos? Pero en mi soledad, porque hay quienes dicen, ¿por qué no lo ve conmigo? ¿No? Muchas mujeres, incluso yo tengo algunas personas en consulta o he tenido pacientes con esta temática y la pareja dice, pero pues, ¿por qué no lo ve conmigo? Y justo él dice, bueno, pues es que lo rico no es verlo contigo, ¿no? Esto me satisface a mí, es parte de mi fantasía personal, individual, y yo necesito como este momento de, ¿no?, como separarme de la realidad y ubicarme como parte de la acción. Y algunas mujeres incluso dicen, es que no debería de verlo, porque la única persona con la que él tiene que excitarse o sentir deseo es conmigo. Y cuando en una pantalla se plantean otras posibilidades, pues entonces yo siento que prefiere esas posibilidades que a mí, que a mi cuerpo, que la conexión conmigo. Entonces podríamos decir que este es un punto de vista bastante radical y que si bien, pues sí, lo que queremos es que nuestra pareja comparta su intimidad erótica con nosotros, pues hay áreas en las que nadie tiene derecho, ¿no?, a entrar. Podríamos decir que podría ser un derecho individual, ¿no? Uno de mis derechos sexuales es poder ver lo que a mí me dé la gana sin que yo tenga que darle cuentas a nadie. No sé cómo lo veas tú, por ejemplo, Tamara.
0: Oye,
42: que tienes
0: yo más bien quiero preguntar, estamos hablando, sí, porque los porcentajes nos arrojan que son más hombres los que consumen este tipo de contenido. ¿Cuál es la respuesta de las mujeres? Pero ¿qué pasa al revés? ¿Qué dicen los hombres una vez que detectan que sus mujeres ven contenido para adultos?
42: Sí, y es poco común porque las mujeres son mucho más cuidadosas, tienen menos compulsión a ver este tipo de contenidos. Y por otro lado, llega a suceder que cuando los hombres, digamos, cachan a la pareja viendo esto, les parece divertido, ¿ah, sí?, les parece excitante. A diferencia de las mujeres que se sienten traicionadas, la mayoría de los varones dicen, wow, o sea, le gusta esto, pues vamos a hacerlo, vamos a ejecutarlo, ¿no? Algunos incluso dicen, yo tuve a un consultante que me decía, pues es que descubrí que mi pareja tiene un juguete y que ve estos contenidos cuando yo no estoy. Dice, sí me sentí como un poco sacado de onda, pero yo respeto que es como pues parte de su vida. Y lo que él se preguntaba también en algún momento, esto tiene que ver también con situaciones muy personales, si él no era suficiente para ella. Sí, uh-huh, se lo llegaba a preguntar, pero finalmente no, nunca se atrevió a confrontarla de manera así directa, hasta que en algún momento ya a lo largo del proceso pudo abrirlo y hablarlo, y lo vieron incluso con sentido del humor, y él dijo, ay, pues sí, no pasa nada, pero si quieres ven y lo vemos juntos. O sea, esto no representó realmente un problema. Uh-huh. Pero sí tenemos una idea, y sobre todo aquí, ¿no?, digamos, de inseguridad que nos puede dar a las mujeres, y esto es un aspecto cultural, de que esas mujeres que se ven en las páginas o que están en estas redes sociales dedicadas exclusivamente a este tipo de contenidos para adultos, bueno, pues pueden ser más atractivas que yo. Entonces pega fuertemente, ¿no?, en la autoestima en muchas ocasiones, si tú no te sientes suficiente. Si no ha habido tampoco una apertura por parte de tu pareja, tendríamos que verlo también de dos maneras. Y aquí sí quiero que hagamos una separación. Por un lado, pues es un derecho de mi pareja a ver lo que le dé la gana, ¿no? Esto sí creo que es importante entender, que no todo lo que yo hago en mi vida se lo tengo que compartir a mi pareja. Que hay cosas que forman parte de mi intimidad, ¿no? A lo mejor tuve un sueño erótico, y es mi sueño erótico, y a lo mejor lo tuve con el vecino o con el jugador de fútbol que a mí me gusta, y no tengo por qué compartir esto con mi pareja porque tampoco genera un problema dentro de mi relación, ¿no? A lo mejor generaría más un problema si yo lo comparto y mi pareja no está preparado para escuchar esas cosas, ¿sí? Uh-huh, uh-huh. Pero por otro lado también hay quienes, y esto está siendo cada vez más grande el problema, tienen adicción a estos,
1: sí,
42: contenidos.
1: Correcto.
42: Entonces estamos hablando aquí de un trastorno emocional, de un trastorno que está generando un conflicto que incluye el distanciamiento físico y emocional de la pareja. Uh-huh. Donde empieza a causar ya un problema serio es cuando la pareja dice, oye, a mí ni me toca,
1: claro,
42: no quiere nada conmigo, tenemos intimidad cada, ahí, ¿cómo dicen?
0: Corpus,
42: cada
0: San
42: Corpus
0: Juan.
42: Christi, así, exacto, y me lo cacho que está viendo estos contenidos y que él tiene un autoerotismo que lo satisface y que onda conmigo. Entonces, esto para muchas parejas puede resultar preocupante, indignante, o también puede generar un conflicto interno. Yo tengo esta experiencia con algún consultante que incluso tuvieron que bueno, pues se tuvieron que separar porque ella no sabía cómo manejar esta situación. O sea, esto le generó a ella muchísima inseguridad. Y él era mi consultante, pero en algún momento yo le pedí poder hablar con ella. Y ella me decía, Irene, es que no puedo con esto. O sea, yo no sé cómo manejar esto cuando él le cuesta tanto acercarse a mí físicamente. Okay, cuando ya estamos juntos la pasamos bomba, pero yo no me puedo quitar de la cabeza que encuentro en su teléfono pues algunas imágenes, algunas fotografías.
1: Sí, qué grueso. Sí está fuerte eso que hablas. Igual también una persona cercana a mí me contaba justo lo mismito, que luego el marido le confesó que hasta prefería masturbarse que estar con su esposa. Y no es porque la esposa no le pareciera atractiva, era como una inseguridad de él, de no dar rendimiento, o sea, como que había, pues sí, eso, mucha inseguridad de no darle el placer que sentía que ella merecía o que pudiera incluso compararlo con las parejas anteriores que había tenido ella. Y le provocaba esta ansiedad, wow. Casi casi como ansiedad social, pero ansiedad de justo compartir la sexualidad con su pareja. Uh-huh. Y entonces, qué difícil situación. O sea, ahí sí o sí creo que pues hacía mucha falta tener una intervención de una terapeuta que pudiera dirigirlos, porque ella podría sentirse no observada, no amada, no deseada. Y más bien él estaba pasando muchísima ansiedad de no sentir que tenía, no era el hombre suficiente para ella, ¿sabes?
42: Sí, o sea, por un lado está esta parte de la ansiedad de desempeño.
1: Exacto,
42: de cómo ansiedad voy a ser de suficiente, desempeño. Lo que yo le voy a dar, pues también no va a ser lo que finalmente ella espera. Pero recordemos que detrás de una adicción hay un trastorno obsesivo compulsivo. Ese trastorno tiene que ver con muchísimas situaciones de orden personal, no necesariamente que tienen que ver con la relación de pareja. En un momento a lo mejor sí, puede causar mucho estrés el no ser suficiente para la pareja, pero normalmente el origen de este sentido de insuficiencia está en otras cosas muy personales, muy íntimas, que tienen que ver con tu historia, con tu baja autoestima en muchas ocasiones, con algún tema referente a la masculinidad, ¿no? Donde también hay ahora pues esta idea de que finalmente, ¿qué es ser un hombre? Si antes era muy claro que pues, lo único que tenías que hacer era ser el proveedor y ya. Incluso ni siquiera tenías que satisfacer sexualmente a la pareja porque el sexo era un mero trámite, ¿no? No, la mujer no se atrevía a pedir o exigir o a hablar, ¿no?, del disfrute y de sus necesidades personales en este terreno. Entonces, el hombre de pronto siente que su masculinidad está completamente perdida porque ya no sabe cuál es el rol que le toca hacer. Con una mujer que pide, que exige, que también provee en un momento determinado económicamente, que es exitosa, y entonces allí, si el hombre no ha sabido cómo reconfigurar la idea de lo que significa la masculinidad, entonces puede haber este tipo de situaciones en donde se siente más a salvo, uh-huh, en una pantalla con él mismo teniendo esta satisfacción sexual, a veces necesaria casi compulsivamente, porque es una manera como de saciar toda esta, o como de aminorar toda la angustia. Uh-huh. Hay mucha angustia detrás de cualquier adicción, ¿no? Claro. Y lo único que hace que disminuya por unos momentos, es llevar a cabo la actividad, como en este caso, ¿no?, la masturbación y el mirar estos contenidos. Pero, por otro lado, luego viene esta resaca, y la resaca viene acompañada de mucha culpa. Sí. Entonces, el sentimiento de culpa hace que esto sea un círculo, ¿no?, vicioso, y que del que únicamente podemos salir cuando hacemos conciencia y se puede abrir esto en la pareja. Ahora, quitar una adicción a cualquier cosa no es un proceso rápido ni fácil, ¿no? Requiere tiempo. Entonces, aquí requiere también que la pareja entienda que este será un proceso que no tiene muchas veces, como yo decía, que ver específicamente con ella, ¿sí? Porque a veces es esto, pues yo lo estoy haciendo mal, yo no le soy suficiente, ya no le atraigo, prefiero a esas mujeres, ¿no?, todas voluminosas de la pantalla que a mí. Y entonces, este tema de los celos, ¿no?, o del reclamo, y entonces el hombre se sigue escondiendo para tener estas actividades, ¿no?, fuera del foco de la pareja, y entonces también, como hay esta vergüenza, como hay este sentimiento de culpa, hay un alejamiento emocional, y entonces se dejan de compartir también otro tipo de situaciones u otro tipo de actividades. Entonces, a veces la persona incluso prefiere aislarse socialmente, ya no compartir tantas actividades con la pareja, si esto no se detiene a tiempo y sobre todo si no se habla. Entender que, pues finalmente, como seres humanos, pues podemos tener este tipo de tropiezos en la vida y que a un hombre no lo hace ni una mala persona, ni esto significa que sea infiel o que esté fantaseando realmente con las otras porque prefiere a esas que a la mujer como tal, sino más bien prefiere desviar la atención de lo que le está causando mucha angustia. Uh-huh. Y es a lo mejor, pues la vida en general o un aspecto particular de su vida, y puede ser también la relación, por lo tanto hay que hablarlo, y en un tipo de terapia en donde el hombre quiera corregir o cambiar o paliar su adicción a estos contenidos, bueno, pues la mujer también es importante, su pareja es importante que participe.
0: Ay, me quedo con muchas cosas que decirte, pero ¿qué crees? Que ya Itzelita nos dijo que ya se acabó el tiempo y casi casi el programa. Irene, dinos por favor dónde podemos localizarte, los datos de tu consultorio y demás.
42: Sí, claro. Bueno, me pueden encontrar como Irene Moreno Sex en Instagram, Irene Moreno Sexóloga en mi canal de YouTube, Irene Moreno Sexóloga en mi fanpage en Facebook. Y bueno, pues tengo una tiendita y mi consultorio en la calle de Mexicali 20, esquina con Ometusco, en la colonia Hipódromo. Y bueno, si me quieren localizar, me pueden mandar un mensaje directo a través de las redes sociales y allí les damos también toda la información.
0: Maravilloso, Irene. Te mandamos un abrazo. Te esperamos el próximo martes. Y que gane, sí, la selección.
42: Y que gane México.
0: Te pones la tuya, ¿eh?
1: Cuídate, claro, mucho. Sí. Disfruta. Te mandamos abrazos.
42: Yo vamos, también. Cuídense mucho. Chao,
0: vamos,
42: chao.
0: Vamos al corte, queridos conectores. Y vamos a regresar a despedir este programa. Así es que no se vaya. Quédese aquí en Tamara con Luz.
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7: Ya casi nos vamos. Ya estamos a unos minutitos, pero tienes algo que decirnos, ¿no, Luzma?
8: Oye, qué emoción. La verdad es que todos estamos emocionados de la tarde que nos espera. Nos va a ir increíble, acuérdense, sí. Los que salen aquí en la Ciudad de México, al Ángel, hagámoslo con precaución, con responsabilidad, copiémosle a los japoneses lo limpios que son, lleven sus bolsas para que, ¿ves basura? Pues, ¿qué te cuesta, hombre? La puedes levantar, no hagamos tanto desastre, ¿verdad? ¿Ya hablé como la tía Luzma o qué?
7: No, de acuerdo, totalmente de acuerdo, así es que... Bueno, pero tenías una...
8: Sí, más recomendaciones que darles, Connectors. 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
7: 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Y así es como nos despedimos, queridos Connectors. Mañana tenemos una cita otra vez aquí. Yo espero que todos muy felices y contentos después de haber celebrado el triunfo de México hoy por la noche. Así
8: sin voz, que... a lo mejor, pero pues aquí estaremos, ¿verdad?
7: No importa, ¿qué más da?
8: Buenísimo. Connectors, gracias nuevamente. Gracias, producción. Son lo máximo. Te adoro, Tam. Hasta mañana.
7: Beso, bye.
8: Bye, bye.

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10: Hola, hola, ¿cómo están? Soy Claudia Mejía. En esta ocasión vamos a hablar de un tema que le compete a las mujeres. Bueno, en parte mujeres, en parte a tu pareja, en parte a todos, porque somos una red de apoyo aquí en esta vida. Debemos de tener siempre redes de apoyo y no estamos solitos. Entonces, pues vamos a empezar. En esta ocasión vamos a hablar de endometriosis. Es una palabra medio rara y tal vez nunca la hayas escuchado, o tal vez sí. Pero si eres mujer, seguramente sí. Y para eso está conmigo la doctora Alejandra López Chávez. Ella es ginecóloga y obstetra. ¿Cómo estás?
11: Hola, muy bien, muchas gracias. ¿Y tú?
10: Muy bien, aquí emocionada porque es tu primera vez.
11: Sí, la primera vez.
10: Endometriosis. O sea, yo escucho endometriosis y endometrio. Bueno, ya nosotras sabemos que el endometrio, pues es esa capita que se suelta cuando estamos en nuestro periodo.
11: Exacto.
10: ¿No? Pero se escucha más peligroso y más feo que solamente
11: eso, ¿no? Sí, suena.

0: fuera de esta cavidad, que puede abarcar cualquier parte del cuerpo humano, desde cerebro, desde pulmones, desde el diafragma, pero principalmente va a estar en órganos pélvicos, que pudiera ser a lo mejor la vejiga, el uretero, el intestino, o literalmente los ovarios, las alpinges. Si bien esta es la localización más frecuente, no es la única. Entonces, realmente los síntomas van a ser múltiples, muy variados, en muchos matices, y cada paciente lo va a vivir de manera distinta. Entonces, si bien la endometriosis puede tener diferentes grados de afectación, siempre va a haber un dato que nos haga sospechar de ella.
1: Y si dices que es otro tipo de tejido, que puede estar en cualquier otro órgano, si de por sí el dolor que una siente en su periodo, no me quiero imaginar el dolor que sería tener ese tejido en otro órgano. O sea, ¿esto sí es así?
0: Sí, literal. O sea, al final del día, el tejido endometrial sano que está dentro del útero va a tener receptores para ciertas hormonas, ¿no? Estas hormonas, de manera natural, las produce el ovario, pero también hay hormonas que producimos a través del tejido graso, a través de ciertos procesos químicos, pero en una paciente sana, estrictamente hablando, y te hago mucho hincapié en esta parte que tú me acabas de mencionar, el dolor que sentimos durante la regla, y ese es un punto pivote. La regla puede doler, claro que puede doler, pero hay un grado para diferenciar cuando es un dolor normal, entrecomillado, y un dolor que ya no se considera normal. Y esta palabra de es que para mí el dolor es normal, el normalizar el dolor, creo que es el gran error que podemos cometer desde a veces las propias pacientes que lo normalizan y también nosotros como médicos que no les damos el peso, ¿no? El justo peso a las cosas, ¿no? Entonces, tener dolor durante la regla puede ser normal siempre y cuando no afecte calidad de vida, que no sea un dolor incapacitante, que sea un dolor que te permita hacer tu vida prácticamente normal. Entonces, la endometriosis puede ser extremadamente aparatosa. Pacientes que durante la regla pueden tener sangrado a través del recto, a través de la orina, que pueden llegar a convulsionar, que pueden llegar a tener desmayos, que pueden tener focos de diarrea tremenda durante la menstruación. Y también importante no encasillarlo solo a la regla, ¿no? Porque a veces los médicos podemos caer a que solamente vas a tener dolor durante la menstruación. Y si no estás menstruando y te duele, entonces no es endometriosis. Y eso es un error, porque la endometriosis es una enfermedad crónica. Crónica quiere decir que dura mucho tiempo, que va a ser, se va a ir complicando, que va a ser una enfermedad que va a ser progresiva, y eso hace que cada vez las molestias vayan siendo más aparatosas. Desde primero ser un dolor entrecomillado, no tan complejo, que a lo mejor con analgésicos se puede tratar, a terminar en situaciones que requieran cirugía por una obstrucción intestinal, porque la función del riñón ya no está del todo bien, y todo porque esta enfermedad es muy agresiva.
1: Nos decías que hay una estadística que nos puede sorprender. ¿Cuántas mujeres lo padecen?
0: La estadística a nivel México se estima que 1 de cada 10 mujeres van a tener algún grado de endometriosis. O sea, 1 de cada 10. Es impresionante. Sin embargo, tardamos en hacer el diagnóstico en promedio de 7 a 10 años.
1: ¿Qué? ¿Por qué?
0: Es muchísimo, exacto. ¿Por qué? Porque los síntomas son sumamente diversos.
1: Wow.
0: El hecho de que el tejido puede estar a lo mejor en el intestino puede hacer que tú, al momento de la regla o fuera de la regla, puedas tener colitis, ¿no? Que tengas esta sensación de estar muy distendido después de comer ciertos alimentos, que tengas problemas al momento de evacuar, que tengas periodos de diarrea, porque el intestino se va a irritar por ese tejido y va a hacer que tengas evacuaciones sumamente líquidas, o que puedas intercalarlas con estreñimiento, porque a lo mejor está obstruida una parte del tubo digestivo que no permite que pase la evacuación, y puedes alternar entre diarrea y evacuaciones pues duras con estreñimiento y decir es que es colitis. El tema emocional es algo fundamental. O sea, vivir con endometriosis lleva a las pacientes a tener periodos de ansiedad, periodos de depresión, periodos en los que no saben qué está pasando con su cuerpo, y también es fácil que las encasillemos a, bueno, es que tienes estrés por el trabajo, tienes presiones con la pareja, tienes presiones con los hijos, y más bien va de la mano con todo esto de la endometriosis.
1: ¿Por qué les pasa? O sea, pues, ¿cuáles son las causas?
0: Pues mira, la verdad es que desgraciadamente no tenemos los médicos una certeza de una causa única. O sea, hay muchas teorías de por qué sucede la endometriosis, teorías ya muy viejitas, algunas de ellas que tienen casi 100 años de que las empezaron a estudiar. Hay otra teoría que nos habla de que esto se forma desde

0: que éramos embriones, desde que estábamos en la pancita de nuestra mamá, nuestras células tienen esta capacidad cuando somos embriones de decidir, bueno, tú eres una célula del hígado, te vas para el hígado, tú eres una célula del cerebro, te vas a cerebro, tú eres de útero, te vas al útero. Hay teorías en las que estas células no llegaron a su destino final, se quedaron en el camino y por eso quedaron implantes en varias partes del cuerpo. Hay otra teoría que habla de que el cuerpo tiene esta capacidad de transformar un tipo de célula a otra. O sea, hay células que tienen que estar en la parte más superficial de los órganos, que se llaman peritoneo, y a lo mejor sufren este tipo de transformaciones a otro tipo de célula parecida al endometrio. Entonces, la verdad es que hay muchas teorías, también hay teorías genéticas en las que hay un patrón genético de que en tu familia probablemente, si tú tienes endometriosis, tías, primas, hermanas, tu mamá probablemente también tenga endometriosis. Y también cada vez nos acercamos más al tema de las enfermedades autoinmunes, porque hay una cierta relación en pacientes con lupus, en pacientes con artritis reumatoide, esas enfermedades que son también muy difíciles de diagnosticar y que también pueden tener una correlación con endometriosis.
1: Aquí en el ISSSTE sabemos que de primera instancia hay que ir a nuestra clínica.
0: Sí.
1: Ellos nos referirán al especialista. Aquí en el ISSSTE hay todo este grupo de apoyo, tanto emocional como médico.
0: Pues la verdad es que como tal un grupo de apoyo específico para endometriosis, en el tema emocional todavía no, en la parte de psicología todavía no lo hay. En la parte quirúrgica, pues el abordaje ideal es vía laparoscopía. No se sugiere tanto la cirugía abierta porque va a ser bastante más agresiva de por sí. Entonces, en el ISSSTE, en hospitales de tercer nivel, como el 20 de noviembre, como en el López Mateos, como en el 1 de octubre, que hay este abordaje de cirugía laparoscópica, es una buena herramienta. Y todavía más pensando en cirugía robótica. La cirugía robótica viene a ser un parteaguas en el manejo de enfermedades tan complejas como es la endometriosis. Entonces, en este momento, hasta donde tengo entendido, solamente en el 20 de noviembre hay Da Vinci, y eso nos va a dar una oportunidad a los médicos y evidentemente a las pacientes para que tengan manejos mucho más integrales.
1: Me dio mucho gusto que estés aquí.
0: Ay, a ti, muchísimas gracias por la invitación, estoy muy contenta, me encanta hablar de este tema porque siento que como médicos tenemos la responsabilidad con las pacientes de hablar de este tema que a veces está muy oculto.
1: Gracias, yo soy Claudia Mejía, nos vemos en un siguiente episodio. Hasta pronto.
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2: Son las 10.
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3: Son las 10 con 17.
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4: Son las 10:30.
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2: Son las 10:53.
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4: Son las 11 con 15.
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4: Son las 11:29.

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2: Son las 11:35.

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2: Son las 12:52.

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1: Son las 2:40.

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1: Son las 2:47.

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3: Son las 3 con 16.

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2: Son las 3:38.

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2: Son las 4:31.

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1: Son las 5 con 16.

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4: 7:02. 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
13: Hola, hola, qué gusto saludarte, César Lozano, al micrófono el día de hoy, transmitiendo por el placer de vivir. Te prometo que este programa, como te lo digo siempre, te va a encantar. Y más por el tema del día de hoy. ¿Eres resiliente o solo aguantas? Porque la palabra resiliencia, cuando la interpretas, cuando la entiendes, cambia completamente tu vida. Amparo López viene al programa el día de hoy, te va a encantar lo que ella viene a decirte. Es una mujer resiliente que aguantó hasta lo que no te imaginas y simplemente demostró que se puede ser fuerte. Te va a encantar el tema. ¿Eres resiliente o aguantas? Antes de iniciar con el programa, te quiero recordar esto. Si quieres ponerte en contacto conmigo, más 528128-610-170. Más 528128-610-170. Hay una investigación que se llama El Efecto de Ayudar a Otros. Hay varias, no una. Y yo la comparto en mi libro que se llama Actitud Positiva y a las pruebas me remito. Ahí viene esta investigación que sinceramente se la quiero dedicar a toda la gente que ahorita se está lamentando porque ayudó a alguien y esa persona no le pagó con la misma moneda. O sea, déspota, sangrón, y todavía ni siquiera es agradecido. Tú quédate con la sensación de que hiciste lo que te nació de muy buena voluntad. Estudios en psicología social muestran que ayudar genera bienestar, que se activa la sensación de propósito y de conexión. ¿Qué es la sensación de propósito? Nací para algo. Fíjate, un acto de generosidad reduce el estrés. Ponlo a prueba. Ayudé a alguien, te baja el nivel de estrés. Andas apurado, ansioso, pero ayudaste a alguien, bajaste el nivel de estrés. Es más, estás para que te ayuden a ti. Y todavía te dices, ¿te puedo ayudar en algo? Pues sí, quisiera platicar contigo. Y te das el tiempo de tomarte un café con alguien, te das cuenta que no eres el único que tiene problemas. Baja el nivel de estrés. Se incrementa la percepción de significado de vida. Nací para algo, mínimo mi vida tiene sentido. Estoy tocando la vida de alguien porque lo ayudé, o con escucharlo, o con económicamente, pero lo ayudé. Y por último, aumenta tu autoestima. Te lo aseguro. Dar también es una forma de recibir. No te sientas mal porque ayudaste a alguien, por favor. Déjate de quejar. Es que no me pagó. Ay, ¿cuántos? ¿Te ha pasado, güey? Que prestas y se les olvida.
9: Pero eso costó la amistad.
13: No, eso costaba. Eso costó la amistad. Me costó 3,000 pesos tu amistad, modo. Ya sé.
9: Vámonos.
13: Y para afuera, no sí, era para mí.
9: No era para mí.
13: Y así la nota tantos. De Joel.
9: Ay, doctor, fíjese que entrevistaron a un doctor de 102 años de
13: apenas.
9: Edad. Apenas. Y le dijeron, a ver, doctor, usted como médico, o sea, como médico debe de saber cuál es la regla o lo que ha hecho usted para mantenerse a sus 102 años con buena salud, pleno, con actitud y todo. Y lo revela. Un médico, 102 años, y nos da el hábito que él genera. Probablemente a él le ha funcionado, probablemente para muchos no. Pero ¿cuáles son esos hábitos tan prácticos y sencillos que él dice?
13: ¿Vendrá aquí?
9: Sí.
13: Sí, yo, viene.
9: Y claro,
13: qué
9: doctor.
13: ¡Qué maravilla!
9: Claro,
13: el libro Más Hábitos, Menos
9: claro,
13: Dramas.
9: Claro, y son hábitos que considera él fundamentales para llegar a esa edad manteniéndose muy bien.
13: Esto y más hoy en El Placer de Vivir Internacional. ¿Te quedas conmigo? Iniciamos.
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4: Siete de la mañana con 9 minutos, seguimos en la XFM 89.7. 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

0: 7 de la mañana con 12 minutos. Continuamos con más en XFM 89.7. 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
0: 7:17 a.m. Seguimos en XFM 89.7. 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
3: Gracias por sus mensajes. Si quieres participar en el programa, es muy fácil. Mándame un WhatsApp +52 8128 610 170. Me encantaría platicar contigo. ¿Eres resiliente o solo aguantas? ¿Qué es una persona resiliente? Es una persona que a pesar del dolor, a pesar de la pena, de la pérdida, a pesar de los fracasos que la vida le ha dado, aún así todavía sigue sonriendo, aún así busca el lado bueno a la vida. Y lo más fuerte de ser resiliente es que después de lo que viví, soy más fuerte que antes. Eso es lo que caracteriza a una persona resiliente. Y hablando de gente resiliente, le dedico esta breve reflexión a quien dice: es que yo no sé por qué las puertas se me cerraron, es que yo no sé por qué me ha pasado tantas cosas negativas últimamente. Todo pasa, ¿eh? Todo, hasta el dolor más grande. Hay puertas que no se abren porque no fueron hechas para ti y tú crees que es para ti. Y aunque al principio decepcione, no todo rechazo es una pérdida. A veces simplemente es una redirección. También cuesta aceptarlo, porque habías imaginado otro resultado. Pero recuerda algo: lo que no ocurrió también puede estar protegiéndote. Te dedico esta frase: algunas oportunidades perdidas son bendiciones disfrazadas. ¿O no? Pero ahí estás. Es que era para mí, es que eso era mío, no era tuyo. Esa puerta estaba cerrada, pero no era para ti. No, todo pasa. No, hay niveles, ¿eh? Hay niveles. La vida es muy corta para andar mendigando amor y mendigando cosas. Vamos con tu nota, Joel, ándale, doctor, sorpréndeme. Vea, dijo este doctor, me tienes intrigado. Este médico,
23: doctor, fíjese, lo entrevistaron, tiene 102 años de edad. Este médico ha compartido los hábitos que él genera y que considera que son fundamentales para llegar a esa edad manteniéndose activo físicamente y mentalmente, que eso es muy importante. Entre las principales recomendaciones que él mencionaba era mantenerse en movimiento todos los días. Todos los días él se mantuvo en movimiento, siempre, evitando el sedentarismo, incluso en edades avanzadas. Dice, aunque sea poco a poco, hacer movimientos. En la casa, poco a poco hacía movimientos. Subía, bajaba escaleras lentamente a su paso. Y entre las principales recomendaciones también señala la importancia de tener un propósito de vida. Muchas personas, quizá después de los 60 años, ya se jubilaron. Dice, ya se acabó el propósito que yo ya tenía. Ya cumplí, ya trabajé. Él siempre dice, ponte un propósito a corto plazo, mediano y largo plazo. Y también lo que él compartía, el especialista también recomienda cuidar la alimentación sin obsesionarse. O sea, come algo, ¿se te antojó? Dale, pruébalo, pero sin estar obsesionado, alimentos naturales y evitando los excesos.
3: Cuando jugó México en el primero y segundo juego que gana, ¿qué mugrero comí yo? Oye, es que estaba todo el mundo comiendo mugrero, yo también, y no acostumbro a comer eso. Pero rico.
23: Deli.
3: Oye, tampoco andes tú con fregaderas. No, de que pero ay, no todos como los días. Esto, tampoco como esto, caes gordo.
23: Ahí están con las servilletas.
3: Al día siguiente me desintoxiqué. ¿Cómo? Me tomo, ay, claro, Tonic Life tiene.
23: Ay, no, doctor, cuénteme.
3: Tonic Life tiene una, métase a la página Tonic Life, un detox buenísimo. Bruto. Está hecho de eucalipto.
23: Lo quiero.
3: En un vaso de agua, desintoxicado.
23: La gente bien intoxicada ahorita.
3: De tanto mugreo. Pues todo lo que dijo Joel viene en mi libro Más Hábitos, Menos Dramas. Se me hace que ese doctor ya lo leyó. Ay, no sé qué, tiene 101 años, no lo ha leído. Pero te recomiendo este libro, Más Hábitos, Menos Dramas. Ya está en todas las librerías. En todo Estados Unidos también. Y también lo puedes pedir en la plataforma de Amazon. Mi nuevo libro, te prometo que te va a encantar. Vamos a una breve pausa. El día de hoy, ¿resiliente o solo aguantas? Ahorita volvemos.
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0: 7 de la mañana con 22 minutos. 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

7 de la mañana con 26 minutos. 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
5: Admiro a la gente resiliente, la gente resiliente. A ver, te voy a decir algunos tips. Te voy a decir unos tips de gente resiliente. Eres resiliente, sí. Te adaptas activamente, ajustas tu comportamiento, tus creencias. O sea, me adapto. No, probablemente esto no es lo que yo quería vivir. Pero no, tampoco es para alargarme. Y mientras esté aquí me voy a adaptar. Fuiste a ver un concierto, no era lo que esperabas. Bueno, pues ya llegué aquí, déjame divertirme. Resiliente. Me adapto cuando digo, oye, pues no puedo hacer nada ahorita. Esto es lo que me tocó vivir. Voy a buscar el lado bueno a esta situación que me ocasiona dolor. Eres resiliente si miras hacia adelante. Te preguntas qué puedes ajustar, qué puedo aprender de lo que estoy viviendo. Sí, me duele en el alma, no quisiera estar viviendo esto, pero me pregunto ya, ¿qué sí puedo hacer ante esto? ¿Qué ajusto en mi vida? Tengo que cambiar mis horarios, mi rutina. Lo tengo que cambiar, mi rutina es saludable. Pues tengo que modificarla. Eres resiliente si permites sentir el dolor sin engancharme. El enojo, el miedo, la tristeza. Es información, no es mala, no son emociones malas, simplemente me permito sentirlo porque está bien no siempre estar bien. Si sales del proceso con algo de cambio, una habilidad nueva, después de lo que viví, soy más fuerte en esto, ya no permito esto, después de lo que viví, ya valoro más la vida. Ahora sí puedo decir que soy resiliente, porque valoro más mi vida. Ahora, solo si aguantas, es porque me quedo en una postura defensiva y pasiva, estoy nada más aguantando. Aprieto los dientes y espero que pase la situación sola, estás aguantando, no es resiliencia. Vives en un presente eterno de resistencia. Tengo que sobrevivir hoy, tengo que ser sin un proyecto a futuro de cambio. Y cuando necesitas anestesia emocional, no sentir, tomo alcohol, fumo como chacuaco, que no sé qué es un chacuaco, es anestesia temporal. Sientes que no tienes opciones y que resistir es lo único posible. Entonces ahora sí te pregunto, ¿eres resiliente o solo aguantas? ¿A quién tengo en la línea? Le doy la bienvenida a Alonso en Tucson, Arizona. Amigo querido, gracias por estar escuchando el programa. Te saludo con gusto, Alonso. ¿Cómo estás?
6: Hola, doctor. Muy bien, gracias.
5: Gracias a ti. ¿Qué piensas de lo que acabo de decir? ¿Eres resiliente o aguantas?
6: Pues mire, doctor, en mi caso he vivido tantas experiencias difíciles, traumas, pérdidas, desafíos personales, y esas experiencias me han enseñado lo que es la resiliencia. Aprendí que aunque no podemos cambiar lo que nos pasa, lo que sí podemos es decidir qué hacemos con eso y cómo seguimos construyendo nuestra vida.
5: Oye, y la gente, esa frase es con la que me despido el programa. Tú sabes, Alonso, que no es lo que te pasa, es cómo reaccionas a lo que te pasa. Que ese es, los estoicos escribieron esa frase, Marco Aurelio fue el que la escribió, o Séneca, perdón.

0: Séneca fue el que escribió esa frase. El problema no es lo que nos pasa, es cómo reaccionamos a lo que nos pasa. Pon un ejemplo de cómo demostraste que eres resiliente. Algo que te sucedió y que dijiste, bueno, me dolió, me caló, pero esto me hizo más fuerte.
1: Mire, doctor, de hecho, una de las cosas más bonitas, porque trabajo con muchos pacientes que han pasado por situaciones difíciles, lo que me ayudó es descubrir mi propia resiliencia por traumas que tuve en el pasado, derrotas más que nada, y que pude avanzar. Una de las cosas que me han hecho ser muy resiliente, doctor, es que yo tuve en el 2018 una cirugía en el cerebro, la cual fue un poco difícil, y claro que me pasaban por la mente mil cosas, que no iba a poder salir adelante, pero eso desató más, me desató la ansiedad, la depresión, pero por eso y gracias a eso descubrí que puedo aprender de lo que a mí me pasó y puedo ayudar a otra gente. ¿A qué? Ayudarles a ser fuertes de lo que no se imaginan que son y poder salir adelante, doctor.
0: Ay, amigo, te admiro tanto. Nomás de imaginarnos, me pongo en tu lugar tantito, Alonso. Puedo imaginarme qué sentiste al decir, me van a abrir el cráneo, me van a tocar el cerebro. Y lo que te dicen los médicos en los Estados Unidos, tú sabes bien que te hablan con la verdad. Puede ser que quedes con secuelas.
1: Exacto, doctor. No, de hecho, sí quedé con un poco de secuelas. ¿Por qué? Porque fue una cirugía un poco peligrosa, como lo menciona, y después me quedaron lo que le llamamos los seizures, que viene siendo ataques epilépticos, y bueno, pues incluyéndole lo demás, como le mencioné, la depresión que se marcó muchísimo en mí. Pero no me rendí, doctor, no me rendí para nada, usé eso como fuerza, fue mi fortaleza, y de ahí me agarré y dije, no, de aquí aprendo, y de aquí me hago más fuerte, ¿para qué? No solo para salir adelante yo, sino porque hay otras personas que pasan por lo mismo o situaciones peores, y con mi experiencia yo les puedo ayudar a salir adelante y más que nada acompañarlos en su trayecto.
0: Alonso, ¿a qué te dedicas? Usaste la palabra mis pacientes, ¿a qué te dedicas?
1: No, claro que sí, doctor. Yo me dedico a lo que le llaman aquí en Estados Unidos peer support, que viene siendo un especialista en apoyo entre pares, que es una persona que ha vivido experiencias difíciles relacionadas con la salud mental, trauma, adicciones, discapacidades, y eso lo utilizo de mis experiencias para apoyar a otras personas.
0: ¡Qué maravilla, Alonso! Abrazos, te saludo hasta Arizona, amigo querido. Gracias por estar escuchando el programa. Te abrazo fuerte y te vamos a volver a hablar, amigo, ¿eh?
1: Claro que sí, yo encantado, doctor. Un fuerte abrazo a la distancia y saludos a todos ahí en cabina.
0: Alonso Flores Oficial. Una pausa, ahorita volvemos. No te vayas, es el placer de vivir.
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18: Aparte de tener esa vivencia, esa visión de ese niño, ¿qué más veía una niña de 10, 12 años en ese ranchito?
19: Veía muchos sueños, César, veía muchos sueños para mí por cumplir, a pesar de que mi territorio, lo que yo conocía, era pequeño, porque yo apenas si conocía el rancho, los alrededores, mis mayores paseos eran a las lomas, que le llamamos ahí, en el noroeste, cerritos pequeños, y de vez en cuando a Guamuchil, Sinaloa, el pueblo más cercano, la tierra de Pedro Infante, lo digo con mucho orgullo, todo el tiempo ahí creció él. Y a lo más lejano yo pues conocía Culiacán, la capital. Había pasado por ahí para visitar a mi abuela materna. Entonces, había muchos sueños en ese rancho, por eso lo conservo, mi querido Santa Fe, porque fue abandonado durante muchos años después de que le quitaron la vida a mi padre en diciembre de 2012. Nos sumergimos la familia y yo en un dolor muy grande que dolía hasta pasar por la casa, hasta pasar por ahí. Entonces, 4 años después de que mi padre fallece trágicamente asesinado, yo regreso, puedo regresar al rancho en ese momento.
18: Antes de decir el asesinato de tu padre, tu infancia, tu papá, ¿en tu casa había violencia?
19: Mi padre consumía alcohol cuando estaba en México, porque pasaba 5 meses en los Estados Unidos, máximo 6, para poder pues sostener a su familia, porque estudió únicamente hasta cuarto de primaria. Mi padre no tuvo la oportunidad ni los medios de estudiar más, a pesar de que era un niño muy inteligente y un hombre ya después adulto muy inteligente. Mi papá multiplicaba, sumaba, restaba con la cosecha del cacahuate, con la cosecha de los tomates, y a él no se le atoraba nada. O sea, tú le decías el kilo a 11.25 por, no sé, 750 kilogramos, y él te lo decía así.
18: En un ratito.
19: Sí, era muy bueno para las matemáticas.
18: ¿Y tu mamá?
19: Mi madre, ama de casa, muy buena ama de casa, excelente cocinera, excelentes comidas, los mejores caldos llenos de nutrientes, de verduras, de carne. Y ella estudió hasta tercero de secundaria, Virgen Espinosa, mi madre, y Ramón López, mi padre.
18: ¿Y hermanos cuántos?
19: 3 hermanos, soy la mayor de 4 hermanos, somos 3 mujeres y un varón. Yo soy la mayor.
18: ¿Tú eres la mayor?
19: Sí.
18: ¿Y por qué dices que hubo violencia en casa?
19: Hubo violencia porque, pues por esto, ¿no? Los inicios de la Sierra de Sinaloa, la sociedad es todavía como hay mucho machismo arraigado, pero más que nada por el tal vez consumo de alcohol de mi padre, que lo hacía con amigos y en la sociedad, como por, no lo voy a justificar para nada, pero a veces es como el querer también encajar y el pretender siempre tener amigos en ese tipo de convivencia, o que si no te quedas como solo, porque cuando la mayoría bebe. Entonces, yo no justifico para nada. Él también de vez en cuando consumía cocaína, de lo cual pues yo sí me percataba ya a partir de cierta edad, no sé, a partir tal vez de secundaria, yo ya me empecé a percatar, porque pues sí, o sea, era fuerte. Regresaba a veces a casa en la noche y yo llegaba a ver la nariz de mi papá un poquito blanca. Pero pues son esas cosas que son como un poco tabú, o que tal vez como hijo no te atreves a reclamarle a tu papá, aunque sí fui una hija que siempre trató de comunicarle a papá. Sí le decía, tal vez no a detalle, pero sí, a mí me tocó algunas veces ir a buscar a mi padre ya anoche, ya muy tarde, porque pues mi mamá estaba preocupada, o mis hermanos, y me decían, chacha, es un término que se usa ya para la hermana mayor, ve a buscar a papá porque no ha llegado, ya es tarde, y si le pasó algo, si se cayó de la moto, o si tuvo un accidente en el carro, tomado, o pues habiendo consumido cocaína que te altera. Entonces, pues él tenía así como que su grupito, ¿no? Que ya se sabía que consumían de vez en cuando cocaína. Entonces, a lo mejor por esa, como te atreves a hacer cosas, se dice, ¿no? Nunca he consumido, gracias a Dios, ni pienso hacerlo.
18: Te desinhibe.
19: Te desinhibe, exactamente. Entonces, yo no estaba en casa, pero sí un día, por la noche, un 15 de julio del año 2002.
18: Dame qué memoria hasta el día exacto tienes.
19: Sí, lo tengo.
18: ¿Qué viviste el 15 de junio del 2002?
19: Fíjate que yo no estaba en casa, yo estaba con mi madrina de bautizo ahí cerca, pero sí, se comunica mi mamá al día siguiente y pues nos cuenta que estaba moreteada, que mi papá le había ejercido violencia física, a lo cual pues bueno, yo tenía acabados de cumplir 15 años en junio, esto pasa el 15 de julio, acababa de pasar, y pues para mí era intolerable, a pesar de que
18: lo denuncias,
19: amaba a mi padre. Entonces yo participo como testigo en una denuncia de violencia intrafamiliar. Para mí no hubo duda, eres mi padre, te amo, te adoro, tienes más virtudes que defectos, papá, pero si no hacemos nada, lo vas a seguir haciendo.
18: Ups.
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1: Hola, hola, mi nombre es Imelda Moya y los escucho desde Guanajuato, México.
2: Hola, doctor César Lozano, soy Berta Aro de Zapopan, Jalisco. Dios los bendiga a todos por tan bonito programa que nos ayuda mucho para nuestra vida diaria. Bendecido día para todos.
3: Hola, doctor, mi nombre es Freddy, me escucho desde aquí de Chihuahua, Chihuahua. Un saludo para usted y todo su equipo, Dios me los cuide muchísimo y muchas gracias por todos sus consejos.
4: Imelda, Berta, Imelda, que me escuchas en Guanajuato, Berta en Zapopan, gracias por estar escuchando el programa. Y también a ti, Freddy, en Chihuahua. Abrazos para ustedes. Qué bonito escuchar sus voces. Si quieres escuchar tu voz en el programa, es bien fácil. Mándame un WhatsApp, deja tu nota y te vamos a escuchar. Y también si me quieres preguntar algo, en el WhatsApp del programa. Más 52-8128-610-170. Y aprovecho para decirles que voy a estar en Matamoros 14 y 15 de este mes. Iniciamos mes de julio. El 14 y 15 voy a estar en Matamoros, Tamaulipas. Vamos a estar en San Luis Potosí el 17. Y en Lima, Perú, me presento en la Feria Internacional de Lima, Perú, el día 25. Y claro que en agosto voy a Guayaquil, ya está confirmado. Voy a estar en el Teatro Sánchez Aguilar, Cómo tratar con gente difícil e insoportable. Boletos meet2go.com. Ahí puedes encontrar boletos en Guayaquil, Ecuador. ¿A dónde vamos? Vamos con mi querido amigo y productor Joel Garza, que viene a decirte, pues, las mejores aplicaciones gratuitas en tu celular. A ver cuál nos recomienda hoy.
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5: Gracias, doctor César Lozano. Amigos que están en sintonía de Por el Placer de Vivir, soy Joel Garza y como cada semana compartiéndoles información de tecnología y por supuesto de redes sociales. Hoy les quiero platicar algo que puede cambiar completamente la forma en la que te comunicas y hasta las oportunidades que llegan a tu vida, ¿eh? Porque aunque ustedes no lo crean, uno de los miedos más comunes en el mundo es hablar en público. Y de hecho, hay diferentes estudios que aseguran que aproximadamente el 75% de las personas sienten nervios, sienten ansiedad o miedo al momento de hablar frente a otras personas. Y es que, aunque les he estado mencionando, muchas personas prefieren incluso evitar una presentación, una exposición o hablar frente a un grupo antes de pasar por ese momento que es incómodo. Y en realidad es que ese miedo puede afectar muchísimo. Incluso afecta entrevistas de trabajo, juntas, las ventas, las relaciones personales, las redes sociales e incluso la seguridad con la que expresas todos los días. Y justo eso es porque nació mi curso online que se llama Impacta con el Poder de tu Voz. Es un curso completamente práctico donde comparto herramientas que a mí me han ayudado durante años en televisión, en radio, en conducción de eventos, en creación de contenido. Y dentro del curso vas a poder aprender cómo controlar los nervios, cómo mejorar tu dicción, cómo modular completamente tu voz y que sea correcta, cómo conectar con el público, cómo estructurar una presentación efectiva y además cómo comunicarte con más seguridad y autenticidad. Y eso no es todo, porque incluyo ejercicios prácticos, incluyo dinámicas, lecturas en voz alta, trabalenguas, masterclass con expertos en liderazgo, en ansiedad, en postura, en imagen, en cuidados de la voz, en comunicación en redes sociales. Todo eso y más lo uno a este curso digital, así que puedes comunicarte de una manera muy amplia para la comunicación que te he mencionado de poder impactar con tu voz. Y algo importante es que la comunicación no solamente sirve para hablar frente a miles de personas, también sirve para expresar mejor tus ideas, para venderte profesionalmente, para hacer contenido y para poder conectar con los demás. Así que, sinceramente, creo que una persona que aprende a comunicar mejor tiene muchísimo más impacto en su vida personal y profesional. 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Es único y sigue aquí en Por el Placer de Vivir.
4: Gracias, Joel, y gracias a ti porque nos permites acompañarte todos los días en este espacio que hacemos con tanto amor, con tanto cariño y siempre pensando en temas que te ayuden a disfrutar el verdadero placer de vivir. Que Dios bendiga cada paso que des. Que mi Dios bendiga cada decisión que tomes. Recuerda que el problema no es lo que te pasa. El problema es cómo reaccionas a lo que te pasa. ¡Ánimo! Hasta la próxima.

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3: Con 5 minutos y estamos iniciando la Chorcha. Lo saluda Rolando Arenas y aquí está mi compañero Hernán.
4: ¡México! ¡México! ¡Vamos, muchachos! ¿Qué tal, amigos? Muy, pero muy buenos días tengan todos ustedes. Iniciando una emisión más y un mes nuevo, primero de julio de este 2026. Y me complace presentar a la única, sin igual, Glenda García.
5: Hola, hola, muy buenos días. Con la sonrisa de sabernos vencedores la noche de anoche, les saludo a usted que se levantó el día de hoy un poco más tarde, pero con la autorización de quedarse 120 minutos y disfrutar junto a nosotros esta mañana de julio, el mes que ya avanza a más de la mitad del año.
4: El hombre polémica, The Poison Man, él es Mr. Rodolfo Quiñones Jiménez.
6: Hola, ¿qué tal, compañeros? Bienvenidos a la Chorcha. Bienvenidos a todos, menos al Quicho Lizama y menos a David Peterson, que son los únicos dos pseudo mexicanos que le echan pestes a la selección mexicana, pese a llegar a su cuarto juego sin ningún gol.
4: Invictus,
6: pero bueno, buenas a todos, menos a esos dos.
4: ¿Pero por qué el Quicho no le manda?
6: Porque dice que la selección mexicana juega pésimo, que las circunstancias externas y ajenas al desempeño de la selección mexicana, ajá, son los que la han favorecido para ese puntaje.
4: Pero ahorita llegó, te saludó y le aventaste.
6: Ah, no, bueno.
4: Lo hiciste a un lado.
6: Mi amistad, pues, la tengo. Ni modo, que no puedo hacer nada con la amistad, ¿verdad?
5: No creo que esté tan en contra de la selección si trae su camisa de color verde.
4: Y fíjate, y la trae por debajo, fíjate.
6: Claro, porque se avergüenza. Porque no le bastó que la selección mexicana ha metido 2 goles ayer.
4: Sí. A cero.
6: 2-0.
4: Oye, no, jugando pésimo.
3: No le han metido ningún gol a México.
5: Ningún gol.
6: Y es el que sabe de fútbol.
4: Sí. Es el encargado de deportes de aquí de GPM. De
7: sí. Qué barra. Oh, mi réplica, está bien. Aguirre jugó bastante bien su baraja. Escúcheme, déjeme explicar. Por fin Aguirre soltó a los perros. Debió la media cancha, sí, la media cancha la tenía siempre amarrada en los 3 primeros juegos. Ay, y al día de ayer, soltó a la media cancha.
3: Ah, pues era un equipo fuerte.
7: Por primera vez México se enfrentó al equipo de su nivel y lo vapuleó, arrolló en primer tiempo, lo arrolló. El segundo tiempo jugó muy bien, o sea, muy táctico, muy bien al contragolpeo. No cayó el tercer gol por suerte, pero felicidades para
3: ay, qué bárbaro.
7: porque es el primero de la,
6: de los directores técnicos
7: del Mundial 2020 que juega bien y de muchos años, ¿eh? Ah. Es el primer partido que juega después de 7-8 años, un partido perfecto.
8: ¿Y, y cuando jugó con República Checa?
7: No. Después del cansancio se vinieron los tres goles contra los checos. Contra Corea fue un error garrafal del portero. Y jugaron pésimo los dos equipos.
6: La réplica era como lo de ayer. La réplica era como lo de ayer.
7: Estoy dando un resumen.
6: Me das el resumen, yo la resumí.
7: Ay, en la noche, espérate.
8: ¡Ey, espérate!
7: Los de Sudáfrica son torpes, pues. Corren mucho.
6: ¡Ay! No puedo creer que le hayas llamado torpe a todo un país.
7: No, no, no.
8: A los jugadores,
5: Los jugadores.
7: Son torpes.
6: Es la representación de un
7: país. Hoy va a jugar Congo contra Inglaterra.
6: Aparte, ve tu color.
8: Está hablando de deporte, está hablando.
7: ¡Ey!
8: ¡Ey!
7: Te amo, pupilo.
8: Sí, estamos al aire.
7: Felicidades a México. Hoy dio una muestra, una cátedra de cómo se debe jugar en casa.
5: Oye, yo creo que también uno de los factores elementales es esa voz que estaba. El jugador número 12 que estaba en la grada. Ese que en todo momento estallaba de alegría y al mismo tiempo los mantenían a ellos con la emoción hasta el tope.
6: Oye, ya me está cansando el cielito lindo, ¿eh?
5: Pero ayer, ¿qué tal sonó mi mayor anhelo de la banda MS? Los jugadores cantándole y todo el estadio se convirtió en himno. Felicidades a la voz de Alan que estaba por ahí y al autor que es Alex Ojeda, de esta melodía, mi mayor anhelo.
3: ¿Para qué metiste a la banda?
8: No, es que se está convirtiendo en un himno. De hecho, en unos partidos previos al Mundial, no me acuerdo en cuál. Ándale, el América lo ponen, pero en de la selección estaban diciendo que estaban jugando en contra por poner el himno de la selección mexicana. Adelante, señor.
7: Oye, un tache para esos que le van a la América, a los Chivas, al Puma, a los que siempre tienen que meter. ¡Ay! Los dos goles los metieron los americanistas. No. Esta es
5: la selección mexicana. Sí, cierto, tienes razón.
7: O sea, yo soy americanista y le digo, yo les puse en la red.
5: Sí.
8: Hay que reconocer que Quiñones juegan en el América y Jiménez jugó en el América.
7: Sí, luego jugaron en el América, solo juegan en el extranjero.
5: Pero no necesariamente.
6: Me sorprende tu humildad. Me sorprende.
7: Es que siempre he sido yo un crítico.
6: Esa modestia selectiva que tienes.
3: Pero ayer nos enfureció.
7: Ah, bueno. Porque yo di los primeros.
6: Yo, siendo americanista, me duele.
8: Reconocer.
6: Qué bárbaro.
8: Estamos al aire. 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Qué hoy bárbaro. 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Continuamos con el programa.
3: Oye, señor Quiñones ya metió tres goles.
6: Tres en,
3: ¿no?,
6: el Mundial.
3: Sí.
6: ¿A quién
3: y Raúl Jiménez, dos.
5: Raúl Jiménez, dos.
7: Falta uno para empatar a Chicharito.
8: Todavía falta uno para empatar a Chicharito y a Borghetti.
6: Pero va a dos de empatar a Jalán.
7: Sí.
8: Belan Jalan, ¿cómo se llama?
6: Bueno, al androide, pues.
3: Oye, y un millón de personas en el ángel.
5: ¿Y quieres que no meta al género grupero? La Chona anda sonando a todo lo que da. El hechicero.
8: Casimiro ayer estuvo en el Fan Fest. Casimiro Zamudio, mi banda, el mexicano.
5: Si llegan a la final, ya prometieron los juntos estar también a tocar para la gente. Para la
8: los juntos.
5: Jorge Medina, que soy la presidenta del club.
8: Metió con calzadora.
3: Es que es presidente.
6: Jorge Medina.
5: Fue noticia.
6: Porque ellos apuntaron y dijeron, si gana la selección mexicana, cantamos gratis.
5: Que no en el Zócalo. Dijeron que cantaban en el Zócalo. Sí.
8: Uh-huh. No, pues que imagínate escuchar a ellos dos.
5: Imagínate.
3: Y del millón de personas, tres murieron asfixiadas.
6: Ay, Rolando, pues claro que
8: sí. Déjanos celebrar un poquito más y ya después regresamos a esta. Ya pueden, a ver, desafortunadamente, sí. Ocurrieron esos.
6: Fue lamentable. No podemos controlar la emoción. O sea, nos encanta celebrar, nos encanta. Todo está muy padre, pero.
8: Son muy eufóricos.
5: Oigan, fíjense que escuchaba ahorita en el noticiero de la mañana que justo en el momento de los dos goles, en el tiempo de los dos goles, el Servicio Nacional de Sismos informó que se llegaron a dos micro sismos o micro temblores que fueron generados precisamente por el estruendo. Ahora sí que retiembla en sus centros la tierra y esto fue gracias a que la afición estaba verdaderamente eufórica. Al mismo tiempo brinca todo el mundo y se genera un movimiento en el sistema.
3: ¿Tú crees eso?
5: En el sistema sismológico.
6: Los aparatos, los sensores no mienten, Rolando. Los sensores no mienten.
8: Hay que ponerse a dieta, ¿no?
6: ¡Ora! No, tan duros los golazos,
8: Oye, ahora todo el mundo se siente con ganas de meter gol.
3: Fiesta también en las letras. Había pleito
8: en el parador fotográfico.
3: Sí.
5: Lamentable, ¿verdad? Que en un momento de tanta alegría, la gente. gente pues discuta, se pelee y tengan que intervenir.
6: Es que no hay autocontrol y no podemos limitarnos. Estamos al 100 con la euforia, al 100 con la pasión, al 100 con la energía. Pero hay formas, claro. O sea, hay formas, tenemos que limitarnos.
3: ¡Viva México, cabrones!
6: ¡Viva México!
5: ¡Rolando!
8: Oigas, cabrones, porque
6: ahora,
8: le quitan
6: ahora la... Ahora sí, viva México.
8: Pero ayer.
3: No, yo le iba a México.
8: Los ecuatorianos son muy buenos.
6: Y les voy a decir una cosa, nos quedaron a deber 2 goles más, ¿eh?
8: Era para 5.
6: Había sido para cinco, sino porque por la suerte de los ecuatorianos, pero iba para goliza.
8: Se hubieran tenido
6: pese a los comentarios de ciertos comentaristas, comentócratas deportivos, aspiracionistas... Ya he trabajado largo con muchos de esos.
8: Ya sabes cómo tratarlos.
6: Sí, ya sé cómo tratarlos.
3: ¿Y por qué traes contra el Quicho?
6: Porque ayer dijo que la selección mexicana había jugado pésimo después de haber llevado 3 juegos invictos. Ah, bueno, ahora sí. Lleva 4.
5: Pero ya dio su resumen.
8: ¿Cuántas selecciones han llegado al quinto partido invictus? ¿Cuántas han sido?
7: Va Francia.
8: Brasil, creo, nada más. Francia. No,
7: Brasil empató primero.
3: La verdad.
8: No, este mundial. A lo largo de la historia. ¿Quién ha llevado el récord?
3: A mí me encanta.
8: Pregúntale al que sabe, me dices tú.
3: Me encanta ver a la selección con gente joven, Glenda.
5: Claro.
3: Sí, porque es diferente como estamos viendo ahorita.
6: ¿No has visto que Mora, es Guillermo Mora, ¿verdad? Gilberto Mora. Y venía con un niño de su edad dentro de Japón.
5: Del mismo tamaño.
6: Y todavía mi pariente, el Piojo Alvarado. Mi primo le dice: te lo cambio porque te va a tapar. y le cambiaron al niño para que no tapara Gilberto Mora.
5: Están iguales, de verdad. Oye, también la anécdota que nos contaba Hernán del aficionado que estaba en un partido de los Dodgers.
6: ¿Por qué me amargas la mañana, Glenda? ¿Por qué constantemente
8: Llevamos la afición a todas partes del mundo? Y sí, llamó muchísimo la atención. Un juego se estaba desarrollando de los Dodgers y de repente un mexicano en primera fila empieza a gritar.
5: Durante el desarrollo del juego de Dodgers, de mis bicampeones.
6: Y aparte le metieron 9 carreras a los Atléticos.
9: In your video games, you collect their baseball cards, you have their posters.
8: Están en el radio, no están apreciando la toma, pues están en primera fila, a espaldas obviamente del catcher. El pitcher está haciendo su chamba y no entiende por qué hay una persona gritando ¡gol! ¡Gol!
3: Estamos viendo el partido.
6: Claro, ¿y cómo lo va a entender si en los Dodgers cada vez menos hay menos latinos y menos mexicanos?
8: Ah,
6: y nomás quiero decir una cosa. Los verdaderos mexicanos, fan del béisbol, de los Astros, estaban en el estadio correcto.
8: Arruinó la fiesta, la celebración del gol y metió con calzador a los Astros. ¿Qué lugar van los Astros ahorita, por cierto?
6: Sí. Van en tercero de su división.
5: ¡Pah! De abajo para arriba.
6: Pero por un juego de diferencia.
8: La recuperaron.
5: Qué barbaridad.
8: Adelante, señora Ana, disculpe esta interrupción futbolística.
3: Ya terminamos con. Porque quiero que digamos todo.
6: Aterrizar en la realidad.
8: Nos quieres aterrizar.
3: Que digamos todo lo que tenemos dentro.
6: Ya no pongan a Clara Brugada y a Claudia Sheinbaum juntas, por favor. No las pongan. No se llevan.
5: Ni se llevarán, ni se
6: nota.
5: Y se ve que se enchuecan las bocas.
6: Creo que estaban en Iztapalapa. No recuerdo en Azcapotzalco, creo que estaban. No recuerdo muy bien. Esas celebraciones a fuerzas, a cerras, Dios mío. No.
5: Mejor déjenla en su sala.
6: Sí,
5: acompañada de su marido, que no brinca tampoco.
3: No, pobrecito.
8: No, ¿Cómo celebrarán los goles ellos sin cámara? No, porque estaba la cámara.
5: Sí, no.
8: Bueno, pues históricamente las selecciones que lo han logrado son Italia, que incluso llegó a un quinto partido sin recibir gol, Alemania, Argentina, Uruguay, México. Acaba de convertirse en la primera selección desde Italia de 1990 en ganar sus primeros 4 partidos. Tiros del mundial sin recibir un solo gol.
5: Oye, y en 1986 fue la última vez que llegaron hasta cuartos de final, ¿no?
8: Sí.
5: Es por eso que la euforia de los mexicanos está al tope y a todos los
8: que nos hayamos tardado mucho, 40
3: Entramos
8: años.
3: A octavos de final.
5: Ahorita estamos en octavos.
8: Y es que antes no había 16avos de final, ¿verdad? Es la primera vez que hay.
5: Hoy por la cantidad de equipos que entiendo. Sí.
8: Por la necesidad de hacer más negocio y hacerlo más lucrativo, metieron más.
6: No,
8: equipos.
6: No, pero está bien.
8: Querían que entrara China y querían que entrara India, que son, imagínate, si aún un mundial entre China e India, la cantidad de aficionados de cobro de derechos que iba a hacer. Imagínate. De repente Infantino pues no quedó China, no quedó India, pero allá va China a venderles los derechos de transmisión. No, mi ciela, pues no quedó China. Ahí, se lo tuvo que dar en remate los derechos de transmisión. Al final de cuentas China sí le compró los derechos de transmisión, pero a precio de remate, pues no están los chinos. Si hubieran entrado, se los vende carísimos.
6: Y bueno, hoy en punto de las 9 de la mañana juega Inglaterra con República Democrática del Congo, y el que resulte vencedor va a enfrentarse a México el domingo a las 5 de la tarde, si no mal recuerdo.
5: Si me permites, me gustaría preguntarle al experto qué nos conviene.
6: No vino.
8: ¿Cómo no?
5: ¿Qué nos conviene más?
8: Ahí no está el Quicho.
6: Es el Quicho para andar opinando de deportes.
5: Es el experto de esta...
3: Se acabó la selección mexicana.
6: ¿Para qué le das? Ya llevas 2, Glenda.
8: Bueno, ¿qué nos conviene más? ¿Congo o Inglaterra? Congo
7: pues es más accesible para México. Inglaterra es una potencia, pero ahorita como están los decibeles de México, puede sacarle un susto México a
6: perdón,
7: Inglaterra,
6: ¿qué dijiste?
8: Los niveles.
6: Nos dijo desniveles. Estás ninguneando a México.
7: Los decibeles de la gente. O sea, el público ahorita está jugando un papel muy importante en el Azteca. Ah, okay. Y como es local.
8: Pero no van a jugar en el Azteca, ¿verdad?
3: Sí, van a jugar en el Azteca.
5: Lo cambiaron. Van a jugar en el Azteca.
3: Van a jugar en el Azteca.
5: Hoy lo anunciaron.
7: Entonces, eso es un punto muy bueno para México. Y ahora sí, de aquí para adelante, si sigue jugando México de esa manera, cualquier potencia le va a tener cuidado.
8: Pues, mucho respeto.
5: Tener respeto.
6: Y previo a la 1 de la tarde.
3: Y todavía, yo
6: no, estoy no, Rolando, feliz. Ocupamos otra victoria. Que por cierto,
5: necesitamos otro encuentro entre Clara Brugada y la presidenta.
6: Y a la 1 de la tarde juega el Scratch Duor Brasil. Entonces, desde el domingo a la 1 de la tarde.
5: ¿Qué vas a hacer, Brasil? Si llegan a la final Brasil y México, ¿qué vas a hacer?
6: ¿A quién le vas a ir? Me puedo dividir en dos.
8: Ahí dice Quicho, no sería la primera vez, dice, que divide su amor en dos.
3: Y la Tella es felicitando a México. No. Cuando el conflicto que se hizo con Ecuador
8: se puso del lado de Noboa.
3: Sí, se pasa. Y se lo recordaron.
6: Voy a bloquearte las palabras.
3: La loca de la Telles.
6: Y senadora.
3: No, si me aparece.
6: Es senadora.
8: Loret de Mola.
6: Quieras o no, es senadora, Rolando. Ni modo, te aguantas. ¿Qué vas a hacer?
3: No, pues me aguanto.
5: Espera que termine la legislatura.
8: Y todo el mundo está hablando de Gilberto Mora en periódicos extranjeros.
6: Sí, que es la sorpresa, que tiene 17 años y que verdaderamente parece niño de 17 años.
8: Y pidiéndole a su selección, a la de su país, que ya o a su equipo, pues más que nada al director técnico de los equipos de esos países, que lo contraten ya de inmediato antes de que se lo ganen.
5: Órale. Qué emocionante, ¿verdad? O sea, ¿cómo empiezan?
8: Oye, pero ayer jugó como
5: partido grandioso.
8: Parecía mantequilla corriendo por todos lados.
5: Los 17 años.
6: Es lo que me gusta de la selección mexicana.
3: Yo celebro el cambio, que metieron a jóvenes en
8: pero dice Glenda, son los 17 años,
5: ¿no? Eso me lo restrega.
6: Sí, pues ponme a correr a mí de 40, olvídate, ahí quedo. y otro, ahí no hay estrellas en el equipo de México.
8: ¿Por qué volteas para allá?
5: Todos son iguales,
6: todos lucen.
8: Hoy, Rolando.
3: Bueno, todos lucen.
6: Todo el mundo deja brillar a los demás.
3: Oye, yo te dejo aquí.
6: Nadie opaca el brillo de los demás. Así es, mira, el Quiñones, el Piojo Alvarado, el Brian. ¿Cómo se llama la hormiga?
8: El Brian, el Kevin.
6: Brian González,
8: Brandon. El Brandon.
6: No.
3: Qué bonito es el
6: Jiménez con J, Jiménez con G.
8: Oye, y siempre que sacan a un Jiménez y meten a otro Jiménez, ¿verdad? Hombre.
5: La verdad es que ha sido una gran fiesta. Oigan, y empezó una hora tarde, ¿no? Por la lluvia.
6: Sí. Por la lluvia.
5: Una tormenta eléctrica amenazaba.
6: Sí, yo empecé a tomar temprano porque dije yo, independientemente de cuál sea el marcador, ya voy a estar suavizado. Y nada, que me agregan una hora.
8: Una hora más de levantamiento de tarros.
3: Voy a ir a trabajar,
5: Pupín. ¿Cuántas indios más caben en una hora?
6: Vengo nada más porque vine a reprocharle al Quicho que le echó peste a la selección mexicana. Es mi única motivación, restregarle al Quicho el 2-0 de la selección mexicana ante la selección de Ecuador. Por eso vine. No vine porque el sensei no tenían que venir. No, vine a restregarle.
8: Ah, ya, deja el quicho.
6: Ya, ya me están cortando.
8: Ya, ya dejen el
3: bueno,
8: quicho.
3: Bueno, vamos a anuncio.
8: Así es. Y hacemos una pausa. Ah, que había dicho que no iba a haber pausa de hidratación por el retraso y no si dieron pausa de hidratación en el partido, como la que vamos a hacer en este momento.
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8: Nos aclara Holguín, Brasil llegó invicto y ganó el Mundial invicto en el 2002.
6: Que no tiene que estar hablando de fútbol.
8: Hombre, está dando un dato importante.
6: Por sus hijos.
8: Ah, mira.
6: El standing ahí de sus hijos, de su familia. ¿Qué tiene?
8: Estás diciendo que en el 2002 portando. Brasil llegó invicto y ganó el Mundial.
6: No más, se lo permito porque está hablando de Brasil.
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3: 30 minutos, continuamos con el programa, Hernán.
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3: Yo estoy maravillado de que ya están listos los departamentos.
8: Ya, Rolando, te dijeron.
3: Sobre la tercera o cuarta torre.
8: No, con la sexta torre, ¿no?
5: Sí, con la sexta torre.
3: ¿Sexta? Sí.
7: Ya, es que le da vueltas a la alberca. Ah. O sea, del lado derecho tenemos el lago y dentro de los departamentos, tres departamentos, hay...
8: Que los departamentos están en coto privado, o sea, doble filtro, el de la entrada, para general, y luego si quieres ir a tus departamentos, está otro filtro de seguridad.
3: ¡Órale!
7: Vieron lo que batallamos para meter al Quicho.
5: ¿Ah, sí?
8: Sí. Es una.
3: ¿Por qué?
8: Por la seguridad, Rolando, ante todo.
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1: Y en este momento, oye, regresamos al segundo tiempo de este partido. Silbatazo inicial.
2: Sí, Mazatlán amaneció
3: con olor a muerte.
2: Con olor a muerte.
4: Ay, señor, de mi vida.
1: Con olor a humo.
0: Tiene toda la razón.
1: Pasó.
0: Yo también salí a mi balcón y dije, ay, qué bonito. Y de repente salió todo ese humo porque pensé que era... neblina.
4: Sí.
0: Dije, ay, qué bonito la neblina.
1: Me siento nombre,
4: o sea. Sí.
2: Sí, la verdad, se ve rara la ciudad, ¿eh?
1: Uh-huh. Sí. Es el basurón, ¿no? El problema.
0: Sí. Ya tiene varios días que está ahí. Y ayer la gente burlándose, qué bárbaros, la verdad. Tiene dos o tres días.
2: Tú te estabas burlando.
0: Que no pueden controlar un incendio.
4: Ajá.
0: Entonces, el día de ayer, a la altura de Lomas de Lébano, ocurrió eso. Ahora, ya más para acá, ya se extendió la ola de humo.
4: Ajá.
0: Entonces, yo creo que si tienen hijos a punto de mandarlos a las escuelas, yo no los mandara. La verdad.
4: Ya están de vacaciones.
0: Sí.
1: Ellos no están yendo para regularizaciones y esas cosas.
4: Pero ya la mayoría.
0: Es muy difícil respirar este humo. Si tienen adultos mayores, no lo saquen.
4: Exacto, cuídenlos mucho.
0: Si tienen problemas.
2: Yo no voy a venir mañana.
1: No le digas eso.
0: Quiero perder un día a Rolando que perderlo toda la vida. Cuida tus pulmones, Rolando. Sí. Cuídate. Y a todos los adultos mayores también.
4: Mejor hay que ir a hacer el programa a la casa de Rolando.
1: Cerraditos ahí.
0: Que acabo cabemos, le caben 5 coches a su coche.
1: Y la cabina de cristal aparte.
4: Por también. Supuesto.
2: Oye, y en Guasave tembló ayer.
4: Sí.
2: O sea, pues,
0: qué padre, hasta que pasó algo en Guasave, nunca pasó
4: nada. No, pero eso una sacudida.
2: Guasave, Los Mochis, La Paz, fue un.
0: Y llegó a sentirse hasta en Culiacán. Leve, pero se sintió.
2: Sí, pero es peligroso, la verdad. Ahora vamos a hacer Sinaloa a los que recibamos los temblores.
0: Rolando, no, nadie puede predecir. Hasta ahorita no se puede predecir. Se pueden avisar.
4: Es un caso aislado.
0: Así, o sea, no.
4: Sí. Además, recuerda, la Madre 6. Tierra nos está 1, recordando quién tiene el poder.
2: El primero y 4.9 el segundo en
4: Guadalajara. Recuerda, la Madre Tierra nos está recordando quién tiene el poder.
2: Qué barbaridad.
0: Solo hay que estar preparados. Hay que respetar los protocolos de seguridad, de evacuación, los puntos de encuentro, reforzar las estructuras, enseñarle a los niños que no cunde el pánico.
4: Escuchar con atención las indicaciones de la
1: Que no panda el cúnico.
0: Informarse con las...
4: con medios serios.
0: Exacto.
2: Afortunadamente no hubo pérdidas de seres humanos, pero en Los Mochis se cayó una pared de una tortillería.
0: Ya ves, por eso reforzamos.
4: Un aula también de un lugar en donde daban clases también.
2: Sí, afortunadamente te digo, no hubo pérdidas de seres humanos.
4: Bendito
2: sea Dios, qué bueno. Pero sí, pensaban que la pared que se cayó en la tortillería había aplastado a algunas gente.
4: A una persona, pero no.
0: Ay, no, qué horror.
2: Pero afortunadamente no pasó.
4: Qué bueno, me da muchísimo gusto.
2: Oye, y Venezuela, Dios mío, cada día crece más los muertos. 1,943 muertos hasta ayer. Es una cosa, la verdad,
0: espantosa, la verdad, lo que está pasando.
2: La ciudad destruida, los números de muertos crecen a diario, está creciendo las víctimas.
4: Escuchaba que una cámara de la NASA había hecho un recorrido y habían más o menos calculado 56,000 edificios dañados. Entonces, pues obviamente nos imaginamos todos la desgracia que hay, el montón de historias, ¿no? También el ver salvar a gente te conmueve y te estremece. Estaba viendo una chica de apellido Fernández que estaba comentando o pidiendo ayuda, más bien pidiendo ayuda, no comentando, para sacar a sus hijos de una panadería, y se volvió viral porque ella pedía ayuda porque no había maquinaria, la maquinaria fue, trabajaron muchas horas y desafortunadamente ya los sacaron sin vida a su familia.
2: La ONU dice que va a mandar muchísimas toneladas de alimentos para
4: México. Va a mandar un par de máquinas
2: sí. Afortunadamente
4: más, ¿no?
2: Ha entendido
1: hasta ahorita es el país que más ha mandado ayuda a México,
4: y dieron a conocer que van a mandar otras maquinarias, y esto pues obviamente nos llena el corazón de orgullo de saber que seguimos siendo tan solidarios.
2: Sí, Venezuela siempre ha sido un país muy hermanado con México.
4: Sí. Pero aún así, cualquiera que sea el país

0: país haya o no esa hermandad que evidentemente hay con Venezuela, es muy satisfactorio saber que México siempre está listo para proporcionar la ayuda en caso de desastre.
1: Se le quiere mucho porque hemos estado conscientes de una gran lucha que tiene el pueblo venezolano contra, pues contra el gobierno, contra la dictadura y con
2: del imperio también.
3: Oye, y me he dado cuenta
1: los bloqueos del imperio, el aprovechamiento.
3: Me he dado cuenta que ahorita con el fútbol el país está
2: un poco distraído.
3: No, pero está
2: sus problemas.
3: Pero estaba beneficiado por todos los extranjeros, Japón desea que México gane.
1: Ah, bueno, lo que pasa es de que México tuvo...
3: Corea habla maravillas del país.
1: Es que México, somos un muy buen anfitrión, Rolando, a tal grado de que la gente de Corea, la gente de Japón, la gente de Irán, la gente de muchos otros países,
0: Colombia.
1: Rolando, la gente
0: Colombia.
1: De Colombia.
2: De hecho, Marruecos dijo, no, les vamos a deber la hospitalidad y cómo nos trataron en el próximo mundial, porque... Parece ser que se va a jugar en Marruecos.
1: En 2030 es Marruecos.
2: Sí. Marruecos. Y dijeron que ahí le iban a pagar a México.
4: España, la, Portugal.
2: También lo van a hacer de tres.
1: Es de tres. No, espérate. Y como se
2: primero,
1: conmemora. Y
2: beso de tres. Ahora ya también mundial de tres.
1: No, y te vas a ir para atrás. Porque se conmemora no sé qué fecha de los primeros mundiales. Y también va a haber juegos inaugurales en Uruguay, Paraguay y Argentina.
2: Al mismo tiempo. Sí. Aunque no haya mundial allá.
1: No sé cómo le van a hacer. Yo no soy Infantino, Hernán, solo te estoy pasando.
2: A veces te comportas muy Infantino, sí, pero no eres de apellido.
1: ¿A llorar? Si yo no me dijo, ahora me dijo Infantil, solo cuando le estoy dando información.
0: De haber sabido,
1: me quedo caído a la boca.
2: ¿Pero a qué viniste?
1: ¿Cómo?
2: ¿A qué viniste entonces?
1: Ah, no, nomás vine para echarle en cara
3: al quicho.
1: De que le trajo pestes de México.
2: Vamos a ver, habla más del quicho otra vez.
1: No, lo que pasa es de que efectivamente el mundial es Marruecos.
0: Yo digo
1: España.
0: Que pasa a ser el resumen otra vez.
2: La gente que no vio cómo le reclamaste al quicho, ¿qué le dijiste?
1: Que vea la grabación.
2: Oye, nomás lo comentamos fuera del aire y muchas veces nos quedamos con la idea de que ya platicamos el tema. No dijimos que desafortunadamente murió el conductor de la estampida en Los Cabos.
3: En Los Cabos,
2: en el festejo anterior.
3: Oye, ¿cómo lo dejaría la gente que
2: lo bajaron del carro para golpearlo?
1: Casi lo lincharon.
2: Fue un linchamiento.
1: Fue un linchamiento, sí.
3: Que ahora están buscando las imágenes de quién lo linchó.
2: Para aquellos que se dejan ir por la algarabía, se dejan ir por la ira, la entespestida, la ira iracunda. Tiene consecuencias, ya han ido personas a la cárcel por participar en un linchamiento, piensan que porque están en la bola, piensan que porque todo el mundo lo está haciendo y todo el mundo lo está golpeando, no me van a hacer nada, sí hay consecuencias.
3: Traumatismo, traumatismo
0: craneoencefálico. Así es. Creemos muchas veces que tenemos el derecho de tomar la justicia por nuestras propias manos.
2: Lo hicieron delante de su familia, delante de sus hijos.
0: De hecho, golpearon a una de sus niñas.
2: A su familia la golpearon dentro del carro también.
1: Sí, pues que no está bien. Por un lado, la pasión y la euforia, la adrenalina y todo eso, pero tenemos que limitarnos. Así hay que limitarnos, o sea, para todo hay hora y no dejar que escale esto más. Eso de andar aventando los carros y moviéndolos de un lado.
0: Es un modismo verdaderamente.
3: Yo no entiendo por qué no cerrarían esa avenida si la gente estaba ocupándola. ¿Por qué permitían que pasaran automóviles? Es lo que me quedé pensando.
0: No, es que
3: yo conozco Los Cabos.
2: ¿Tú no, Glenda?
3: Me quedé pensando por qué si la gente estaba en la calle, ¿por qué permitían que entraran?
0: El carro ya estaba ahí, se empezó a llenar de nada con el evento.
2: Es como si tu carro está en Olas Altas y de repente la misma euforia de la gente cierra Olas Altas y tú quieres poco a poco sacar tu carro, lo empieza. Acuérdate cómo comenzó todo, lo empezaron a sangolotear, no en protesta, como vagancia, como cura, como risa, empezaron a sangolotearlo porque lo han hecho en Ciudad de México, no sé si también en Monterrey o Guadalajara, de hecho hasta patrullas las han sangoloteado, hasta eso las patrullas se han portado
0: muy tolerantes.
2: Y lo quisieron hacer en Los Cabos. ¡Ay, vamos a sangolotear! Él se puso muy nervioso, su familia se puso muy, muy nerviosa, sus hijas, y avanzó el vehículo, no de la forma correcta, obviamente. Dicen que tenía TDAH, algún tipo de condición, la persona que se asustó muchísimo, y bueno, la gente decidió lincharlo. Incluso hasta lo bajaron del vehículo para terminarlo de...
0: Y lincharon a su familia también.
1: Por un lado, aquí en México somos bien permisivos. La policía está como que
2: está extorsionando dinero.
1: Pero en Países Bajos, cuando Marruecos eliminó al Reino de Países Bajos, salieron a festejar algunos marroquíes y les fue como en feria, a macanazos,
2: allá en su país, allá,
1: en Países Bajos, o sea, los marroquíes
2: que vivían en Holanda,
1: que vivían en Países Bajos, celebraron la descalificación de Países Bajos y pues celebraron que ellos pasaron. Y pues les fue como en feria.
2: Con las autoridades.
1: Golpes, vio una violencia espantosa, les fue horrible. Aquí somos muy permisivos.
3: Aquí ha estado todo controlado, porque para tener un millón de personas en el ángulo.
2: Para tener muy poco saldo, digo, al final de cuentas una vida importa, sí. Pero para tener tan poco saldo en contra, pues sí estábamos muy bien coordinados.
0: Bendito Dios que, digo, desafortunadamente 3 personas, pero que no han sido más.
2: Es lo de los cabos y lo que ayer, ¿no? Murieron asfixiados, 3 personas.
1: Por asfixia, sí.
0: También escuché que en Morelos, durante un festejo, estaban en una cancha, ahorita les digo exactamente el lugar, en una cancha, y llegaron y abrieron fuego un comando armado. Decían que hay una persona que está candidateándose para algún puesto como funcionaria, y que iba directo, Sandra Fernández es el nombre de la persona, que
2: resultó. Pero no tiene nada que ver con el mundial.
0: Que estaban viendo el juego. Estaban
1: Fue en la transmisión del partido.
2: Sí, pero no producto del festejo o coraje por el partido. Casualmente estaban viendo el partido.
0: Estaban viendo el juego y llegaron, y en ese momento entonces comentaban que qué lástima, que en un momento que era fiesta, que todo el pueblo estaba reunido, que qué doloroso que aprovecharan ese momento para quitarle.
2: Llegan efectuándose una misa, llegan celebrando 15 años, llegan en otro funeral, llegan y ya no respetan nada.
0: No se respeta nada, verdaderamente doloroso.
3: Oye, y sigue la huelga de la UAS.
1: Bueno.
3: El gobierno de Sinaloa ya dijo que les ha dado 5,700 millones de pesos en el transcurso de los últimos años a la UAS, y que es demasiado dinero.
2: Es que no hay dinero que alcance si siguen creando puestos inventados, puestos ficticios. Se tiene que hacer una reestructuración también, Rolando. No sé si todos los puestos estén ampliamente justificados.
0: Pues una auditoría clara.
3: ¿No habrá aviadores ahí?
2: No sé.
3: Popín.
1: Bueno, yo siento que respetemos...
3: ¿Tú qué tanto defiendes a la UAS?
1: Yo siento que respetando la autonomía de la Universidad Autónoma de Sinaloa, se puede respetar la autonomía y puede haber precisamente auditorías...
2: ¿Al mismo tiempo?
1: Al mismo tiempo, claro.
2: Sin afectar la autonomía.
1: Sin afectar. Ahora, yo nomás te pido una cosa, Rolando. Bájate de tu privilegio y póngase del lado de las víctimas. Si a todos les llegó la quincena hoy, qué bueno que les llegó a todos la quincena.
3: No se las pagaron.
1: No, a todos los que estamos aquí, frente a un micrófono, frente a una cámara, conduciendo, de choferes, lo que ustedes quieran.
0: Especialista
1: en deportes. Como dije, a todos nos cayó la quincena, qué bueno. Pero hay una gran porcentaje de maestros que no llegaron su quincena y que les llegó incompleta.
2: Oye, que Quiñones, el haber metido un gol no fue el premio mayor, recibió otro, mire nada más.
3: Órale.
1: Le dieron a Belinda.
2: Belinda, los dos se la dieron a él.
0: Oye, en el show estaba...
2: ¿Qué le entregó?
4: El
2: mejor jugador del partido. Así es, mira, ¿quién se le entregó la copa de mejor jugador?
0: Oye, por cierto, también Cristiano Dali y Ángel estaban en
3: la familia Aguilar.
0: Estaba Pepe, estaba Cristiano Dali y estaba Ángela. Entonces, imagínate, para Ángela.
1: ¿Qué hace esa Argentina?
2: Celebrando el gol de México.
1: Acompañando
0: a su marido, porque su marido sí es mexicano.
1: Lo podemos prescindir de él.
0: Exacto. También Pepe Aguilar.
2: Oye, porque tratan de evitar precisamente estar en los mismos eventos.
0: Exacto,
2: juntos.
0: A eso me refiero, de que estaba.
1: Pero ese evento fue en la celebración del MVP o.
2: Sí, al finalizar el partido.
0: Al final es la celebración del MVP.
2: Le entregaron a Belinda y aparte llevaba un trofeo.
0: Exacto.
2: Así es. Y si no hay nada más que comentar,
1: tú sabes quién manda, a mí ni me volteé a ver.
2: Rolando, ya podemos hacer. Dale el silbatazo al segundo tiempo, hacemos tiempo de compensación. Muchísimas gracias a nuestros amigos. Felices, nos vamos de esta primera parte del programa y sobre todo por el triunfo de México, México, México. Bye bye. Mientras tanto, okay. Vamos a preparar aquí a Osvaldo para que nos haga una transmisión, ¿verdad, Osvaldo? Adelante, Chavi.
3: Oye, y bueno, mientras que prepara, Bad Bunny se presentó en Londres ante 60,000 personas.
1: Uy, qué padre.
3: ¿Quién creen que estaba ahí? Adele. Sí, cantando las canciones. Cantando las canciones de Bad Bunny.
2: Sí, de hecho le cantó Adele.
0: A mover la colita.
3: La verdad, y entre las invitadas de lujo estaba la hija de Salma Hayek y la hija de Alfonso Cuarón.
2: No, pero se puso bien, de todas maneras.
3: Estaba la
1: las plebes.
2: Ah,
3: era la locura.
0: fíjate, estuvieron otro, en la casita.
3: Sí, okay. Pero es otro idioma, es otra gente, es sí, otro público. Sí. Y
2: la música es universal.
0: Discúlpame, pero la música de Bad Bunny ha alcanzado y ha conquistado sí, gran parte.
2: De hecho, Rolando, ¿tú crees que los mexicanos le entendemos a la música
0: no,
2: de Bad Bunny?
0: No, no le entendemos sí, nada a Bad Bunny.
3: Bueno, no, tú no le entendemos
0: a la música.
3: Tú
0: tampoco, y lo has dicho en el programa.
2: ¿Le entiendes a la música de Bad Bunny?
0: Yo.
2: A la estrofa nada más, la única que dice.
1: Ustedes no le entienden.
0: Nosotros los chavos están acostumbrados a que le ponen letritas ahora a las transmisiones.
1: No, ¿qué parte de tirar más fotos?
0: Ah, eso es más nuevo, lo nuevo, pero la de antes nada.
2: Esa frase que la canta en español,
3: me refiero a las canciones nuevas, no las de antes.
0: Entonces no estás hablando porque en este programa antes del disco de este nuevo,
2: ¿cuánta gente no le gusta la música de Alejandro Sanz? ¿A poco le entienden a Alejandro Sanz?
0: No, no lo entendemos nada. Y en un concierto peor, nada se le entiende.
3: Pues yo me siento muy satisfecho de que un latino conquista el mundo.
1: Totalmente. Es muy importante eso. Pero regresando a la...
2: ¿Cuándo estás hablando tú?
1: Se levanta. Sí, ¿por qué siempre te levantas cuando voy a dar mi opinión?
2: Y cuando va el punto central, el remate de su nota, sí, se levanta. Y
1: no sé, Rolando.
2: Tiene no una sé, fijación contigo.
1: Así es. No, ¿cómo crees? ¿Cómo crees, Gaby?
2: Nada más en cuanto nos dé la seña, vamos a estar a través de nuestro Facebook Live, mi querido Osvaldo 3. ¿Ustedes dicen? Bueno, ahorita vamos a entrar. Sí, ya. Ay, no. Uf, pero a ver, Quicho, ven. Ahora, ya para que le hablemos a Quicho. Otra reseña. Bueno, por hecho yo nomás, para... que ellos lo arreglen. 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
0: Oigan, y hay chisma entre divas. ¿Cómo? Ya se dieron cuenta. Dime. Se andan peleando Angélica María, la mismísima novia de México, con
2: dice la viuda de México,
0: Lucia Leticia
2: la
0: Méndez
2: novia
0: Pérez
2: de México.
0: Lucia Leticia Méndez Pérez, que siempre la verdad le gusta andar de diosa, sí, le ha gustado a Lucia Méndez andar haciendo polémica. Pues resulta que en un programa...
2: Si no te peleas con Lucía Menda,
0: fracasaste como diva. Pues sí, ahora le tocó el turno a la guapísima Angélica María. Pues resulta que en uno de los programas, específicamente en el de John... Por supuesto, estoy hablando de la novia de México. Entonces esta señora dijo en un programa...
1: ¿Por qué guapísima Angélica María?
3: Porque era la reina en su tiempo.
1: Porque es guapísima. ¿Y por qué no le dices guapísima?
0: No, ella es Lucía Leticia Méndez Pérez.
2: ¿Uy?
0: Ex, una mujer de los rostros más bellos de la televisión mexicana, pero antes. Hoy es Lucía Leticia. María. Hoy es Lucía Leticia Méndez Pérez.
1: Porque Angélica María.
0: Porque ella está preciosa.
1: ¿Y Lucía Méndez?
0: Lucía Leticia Méndez Pérez. La ex Colorina, la ex Viviana, la ex Vanessa.
3: Ex novia de Emilio Azcárraga.
0: Exactamente.
1: ¿Ora? Además. ¿Dónde está ventilando la vida íntima de las personas,
2: Rolando? No le gusta a Rolando hacer eso.
0: La pareja sentimental de Pedro Torres, uno de los productores más importantes de la televisión mexicana.
1: ¿Con quién anduvo Pedro Torres?
0: Con Lucía Méndez, era el papá de su hijo.
1: ¿Qué?
0: ¿Es el papá de su hijo?
2: Sí. El único hijo.
0: Con Valentín Trujillo fue su gran amor.
2: Que nos conste nada más con Pedro Torres. Nada más por ese caso.
0: Y ella dice que amará siempre a Valentín Trujillo.
2: Sí, de plano.
0: Sí, es el amor de su vida.
2: ¿Y por qué lo quiere tanto?
0: No lo sé.
3: Bueno, ¿y qué pasó?
0: Ay, bueno, pues
2: se pasa mi Lucía Méndez.
0: Resulta que Lucía Leticia dio a conocer que estaba muy enojada porque en un programa de televisión Angélica María comentó que por culpa de Lucía la habían vetado de la televisión mexicana cuando estaba ella en su momento cúspide, ¿no?
3: Tenía palancas con Azcárraga, varias palancas.
0: Porque eres tan lioso, ¿no? Hablas mal de Lucía Leticia Méndez Pérez. Pues resulta que ella dio a conocer que ella aceptaba y comentó. Creo que fue muy desafortunado el comentario de Angélica María porque dijo que pobrecita, era muy jovencita y ella quería ganar terreno. Ay, montó en pantera mi Lucía y ayer habló por teléfono al programa de Primera Mano con Gustavo Adolfo Infante y se descoció Lucía con un coraje y reveló que el verdadero culpable del veto de Angélica María había sido su exesposo Raúl
2: Vale.
0: Vale. resulta que Raúl Valle hizo una telenovela de manera de producción independiente. La presentó la propuesta a Televisa y lo dejaron en visto, no le contestaban. Cuando a este no le contestaron, se enojó mucho y pidió hablar con Emilio Azcárraga Milmo. A Emilio Azcárraga le dijo, mira,
2: el mismo Milmo,
0: la verdad es que no nos interesa por el momento y te la puedes llevar a otra televisora, a Estados Unidos o donde tú quieras, a todos menos con los Vargas, a MBS, ¿no?
2: Porque ahí sí te pasarías de Vargas.
0: Exactamente, ¿qué crees? Ahí la llevó, ahí la aceptaron y obviamente, crees, y obviamente, espera, déjame seguir platicando porque mi responsabilidad es la información. Pues resulta que Emilio Azcárraga se enoja y llama a la familia entera, y tanto Angélica Ortiz como Angélica María, como Angélica Valle, el mismísimo Raúl Valle, quedaron vetados. Pues hoy es Angélica María que culpa directamente a Lucía Méndez, que dice que ella quería un espacio como protagonista y fue ella quien pidió la cabeza y por eso la vetaron. Ay, Lucía dice chisme. Que no, que de ninguna manera, que ella sería incapaz de ese karma, que jamás, sí. Pero sí va a...
2: Que se le cayera la cara de vergüenza, si sí, eso fuera cierto, dice.
1: Es guapísima.
2: Ay, y en este momento iniciamos transmisión a través de Facebook. 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
2: Baratísimos, dice Rolando.
1: Para Rolando, sí, ¿verdad?
2: Sí, pero la palabra que usa...
3: Es que yo conozco otros conceptos.
2: ¿Cómo se dice?
3: Que valen 3,000,000.
1: Accesibles. Baratísimos.
2: Accesibles. Precios muy competitivos.
1: Me duele
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0: Además, sí, hablas de 6-9 minutos de, a galerías, pero en realidad también estamos hablando de supermercados, de sí, restaurantes, de colegios, de cines.
2: Quiero aprovechar para despedir nuestra transmisión de Facebook, 669-116-1140, pero seguimos en el 89.7. Así es, te interrumpí absolutamente.
0: Sí, lo que te digo es que ella hablaba de la cercanía con galerías, pero en esa cercanía estamos hablando también de los restaurantes, de los colegios, de los espacios en donde.
3: Del Walmart.
2: Está dando marca.
0: Rolando,
1: te voy a pasar factura, por eso no tenemos utilidad.
2: Se dice, por ejemplo, que ya está una, ¿cómo se llama? Tienda de herramientas.
1: Tienda de ferretería, están hospitales.
2: Sigue dando marcas.
1: No, déjalo, al rato que
0: tienda con quincena, todos los artículos para el hogar. Ay, no,
1: la las escuelas de privadas y públicas.
2: Mira.
1: Sí, ¿te quieres sentar?
2: Sí, a dar más marcas, sí. A dar más goles.
1: Mireya, Mireya. No, te manda saludos Mireya Medrano.
0: Ah, sí.
1: Por eso te dije Mireya, perdón, Gaby. ¿Dónde puedo agendar una cita?
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2: Muchísimas gracias, Gaby.
5: 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Gaby.
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4: Con 8 minutos, continuamos con el programa, ¿verdad?
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6: Perdón, interrumpo nada más porque al parecer un gol de República Democrática del Congo.
5: ¡Eso! ¡Vamos, Congo!
6: Sí, ¿verdad?
5: A ver, sí, oye, ¿no sacaron la banderita de fuera de lugar?
6: ¡Ay! ¿Sabes qué, Quicho? Te verías mejor allá adentro, afuera del carro.
5: Oye, oye, dile que se escucha un ruido en el motor.
6: ¿Sabes qué? Está tronando la máquina ya. Ahora le 1-0 de
5: República. Seguido le truena y la otra le tronó la reversa también.
6: Sí, pero esa es.
4: Van a eliminar ahora. Ya puedo continuar.
6: Rolando, necesitamos que República Democrática y el Congo gane para poderlo eliminar en la siguiente partida.
4: Pero también tiene que ganar la radio.
6: Bueno, pues.
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5: En 10 puntos para Rolando.
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4: Oye, Glenda. Mande. ¿Y qué pasó? ¿Quién murió?
7: Queremos enviarle nuestras condolencias a el músico, extraordinario músico, el señor Germán Lizárraga. Desafortunadamente el día de ayer se dio a conocer el fallecimiento de su hija Yolanda Lizárraga. Órale. Félix, mejor conocida como Yolandita, desafortunadamente se adelantó en el camino. Le mandamos un abrazo fraternal y
4: lo acompañamos en su pesar, don Germán.
7: Lo acompañamos, don Germán, un hombre pues muy conocido por nosotros, ¿no?
4: Oye, y en Escuinapa la violencia continuó.
7: Ay, Dios.
5: ¿Cómo?
4: Ayer dos muertos se encontraron en el centro de Escuinapa.
6: Sí, de por sí todo junio y mayo estuvo espantoso en el sur de Sinaloa.
4: Sí,
6: la ahora verdad. Ahora empezamos julio con el pie izquierdo también.
5: Bueno, fue en realidad el día pasado.
4: Sí,
5: todavía le corresponde a junio.
4: Que no se sabe si son delincuentes o no se sabe porque estaban las motos y...
6: Bueno, pues no tienen por qué saber si al final de cuentas pues es un homicidio, no sé.
4: Sí, la verdad que qué triste. Tristeza que continúe Escuinapa con esta conmoción de estar toda la vida con la guerra de los cárteles.
7: Que desafortunadamente espero los que niños no puedan salir a la escuela, no pueden salir las personas a disfrutar, a caminar.
4: Sí, espero que estos muertos los cuente Popín en sus cifras.
5: El jueves vas a traer el...
6: No son mis cifras.
5: Bueno, no mañana, el otro jueves, ¿no?
6: Vamos, yo como te lo he dicho toda la vida, me voy a esperar a la mañanera de seguridad que el secretario de seguridad Omar García Harfuch expone cuando termina cada mes.
7: Oigan, por nacimiento de su bebé, la gobernadora de Sinaloa no asistió a la semanera, así es que está...
5: Pero tuvo motivos importantes, ¿no? Sí.
6: Esta mañana, de hecho, la presidenta esta mañana la comandante suprema de...
5: La gobernadora.
7: Ya me enredé yo solo.
4: Dí el nombre y punto.
6: De un segundo.
7: La gobernadora constitucional del estado.
4: No, pues ya no hagan tanto drama.
6: Esta mañana la comandante suprema de las Fuerzas Armadas, la presidenta constitucional de los Estados Unidos
4: Mexicanos,
6: la científica y doctora Claudia Sheinbaum Pardo se enlazó en la mañanera, creo que se hace a Guasave, porque se encontraba Octavio Robledo.
7: ¿Romero?
6: No, Octavio Robledo, el del IMSS, el del Infonavit, perdón, dándole una casa a una sinaloense, porque ya se dieron 20,000 casas en Sinaloa y van por 35,000 casas. No estaba Geraldine Bonilla Osuna, y lo dijo la comandante, dijo, no está Bonilla la...
7: Valverde.
6: Exacto, no está la gobernadora interina, está un representante de ella, Carlos Barrón, creo que se llama, porque...
7: Nació su bebé. Qué cosa tan bonita. No hay cosa más linda que la bendición de
6: bendición. Qué bonito se escucha cuando me dejan hablar, ¿verdad? Gracias. Armonía.
7: Sí, claro.
6: Equilibrio.
4: Ahora nos dejas hablar a nosotros. Que por cierto a Culiacán llegaron 1,000 policías más.
5: Bueno, media hora para dar un título a la presidenta, ¿no?
4: Nomás sí, se pasa. Te digo, llegaron 1,000 policías más ayer. Que vienen a reforzar la seguridad, que hay 2,390 guardianes en Culiacán.
7: Híjole, pues nos traen y nada más no vemos la tranquilidad.
4: Pues ojalá y cambien las cosas, Glenda.
7: Por eso te digo, ojalá, sí. Porque nos traen y nada más no vemos.
4: Y por cierto, el pato Merlín está causando furor otra vez.
6: Ay, ya se me había olvidado. Sí.
4: Estaban ayer vendiendo los muñecos
5: conmemorativos sin pagarle regalías a la familia. Está bien, adelante.
4: Y a Sinaloa, es el problema, a Sinaloa llegaron miles de patos. Y están vendiéndolos a 50 pesos. Que también hay que estar conscientes si podemos tener un animalito en casa.
5: Ah, pero patos reales están llegando.
4: Sí, patos
5: reales. Ah, no.
4: Hay que tener conciencia si se pueden tener animalitos en casa.
6: Mira, Rolando, si lo vas a hacer para hacer un pato croa.
5: ¿Ok, perdón?
4: Ay, no, ¿qué para hacer un pato croa?
6: No, es un pato croa. Un orange un pato a la naranja, pues adelante.
5: Uy, no. Para asesinar patos, Rolando.
7: Sí, quiere asesinar patos.
6: Y es que para eso se crean los patos, para eso son los patos.
7: La cadena alimenticia.
6: Ahora, mira, yo te voy a ser sincero. Lo que pasó con Merlín es un caso único.
4: Único.
6: Es un caso único. No es ejemplo para que todos agarren, para que se pongan a domesticar a los patos. Los patos no son animales domésticos.
5: Sí, son animales domesticados, pero para la función.
4: Tienen que tener un espacio para vivir los
6: patos.
5: Pero sí son domésticos los patos.
4: Sí son domésticos.
5: Pero no son mascotas, es lo que quieres decir.
6: Son bien masticados.
4: Ay.
6: El pato a la hoja.
5: Bien, no le da remordimiento comerse un pato.
6: No les da remordimiento a ustedes comer hamburguesas, salchichas,
4: me acuerdo de aquella Navidad que vimos la foto del
5: comió cerdito, un bebé, se comió un bebé,
4: se comió un cerdito, Glenda,
7: un lechón.
5: Un bebecito.
4: Sí.
5: Oh.
4: Ay, o sea,
5: lo puso así completito,
4: Judy, con la manzanita en la boca. Judy casi se quería morir cuando vio la fotografía.
8: ¿Y qué se llama ella?
4: No se pasa.
6: No, yo les pregunto a ustedes qué es lo que ustedes cenan, porque
7: pierna, lomo, tamales, o sea, pozole.
6: Si nomás vamos a caemos con un restaurante. Oye, y todos.
7: A los pavos también los matan. Oye, ¿no?
5: Te satanizan porque te comiste un lechón, ¿verdad? Pero ¿qué cenó Rolando y qué cenó Judith?
6: ¿Qué cenaste ayer, Rolando? Nada más.
5: Pura verdurita, ¿verdad? Cenaban en Navidad.
6: No, ¿qué cenaste ayer?
4: Comí caldo de pollo.
6: Caldo de pollo. Caldo,
5: casi pariente de Merlín, ¿eh? Sí. El pollo es pariente de Merlín.
6: Les encanta juzgarlas a los demás. Yo hipócrita no soy.
5: Oye, antes de que cause alarma, ya de última hora dicen que Donald Trump no renueva el Tratado de Libre Comercio y opta por revisiones anuales con México y Canadá. Así como ponen el titular, es como que si a partir de mañana ya no hay Tratado de Libre Comercio. Y no, ¿qué significa? Ya lo han platicado los expertos, que va a durar 10 años más. Sí. Se entró a revisión. Y si se hubiera renovado, hubieran sido 16 años más. Entonces vamos a tener
4: toda... Está esperando Claudia Sheinbaum que decida Trump.
5: Aparte, el Congreso lo tiene que aprobar. Trump ya dijo no. ¿Qué significa no? Y si el Congreso también...
4: No, pero también dijo que iba a firmar.
5: Espérate, y si también el Congreso lo ratifica, porque falta que lo ratifique el Congreso, esto es una cosa lo que diga Trump, otra cosa lo que diga el Congreso, o los tres Congresos. Imagínate que un Tratado de Libre Comercio dependiera de una persona, nada más. Entonces depende de los Congresos de los tres países. Ok, vamos a suponer que es no, y es no, y es no. Ok, le quedan 10 años al tratado y con revisiones anuales. Pero si hubieran dicho que sí, bueno, fueran 16 años. Es la diferencia.
4: Sí, que por cierto...
5: Te metes a ver cómo está el dólar y ni se movió con la declaración de Trump.
6: No.
4: Que por cierto, Trump esta semana le dio a la corte un gancho al hígado porque le prohibió una petición que hizo Trump, limitar la ciudadanía por nacimiento a los migrantes, y le dijeron no.
5: Una cosa es lo que diga él, otra cosa es lo que diga el Congreso. Sí,
4: el Congreso.
5: De hecho, esto le va a servir a Donald Trump para estar, yo dije que no, y le va a decir a sus votantes, les cumplí, porque resulta ser que una de las promesas que hizo en campaña al ciudadano estadounidense, promedio, clase media baja, que ellos consideran que perdieron sus fuentes de trabajo. ¿Por qué? Porque las compañías estadounidenses se salieron de su país y se fueron a otros. Dijo que iba a terminar con el Tratado de Libre Comercio. Bueno, dije, yo lo suspendí y se va a estar vociferando, pero el tratado va a continuar 10 años más.
4: Sí, así es.
5: Y quién sabe con otro presidente si se renueve o se haga un nuevo tratado comercial.
6: Y está la posibilidad de renovarlo, o sea, queda abierta de renovarlo por otros 16 años más.
5: Así es, porque este tipo de sistema económico beneficia y hace multimillonarios precisamente a las empresas, pero al trabajador. Te estoy dando el ejemplo no de México, que se creó una fuente inagotable de pobreza. El ciudadano estadounidense, la clase media, se ha ido demeritando sus ingresos, ellos le llaman la renta a sus ingresos, se ha disminuido drásticamente a raíz del Tratado de Libre Comercio. Se han cerrado fábricas, se han cerrado también la agricultura, la cuestión agrícola se vio muy afectada por el Tratado de Libre Comercio. Pero Hernán, yo veo que Estados Unidos está, bueno, las empresas estadounidenses se han vuelto multimillonarias. El ciudadano ha demeritado su calidad de vida, cada vez tiene menos acceso a la vivienda.
4: Pero el ciudadano no quiere trabajar en el campo, el estadounidense.
5: No, me refiero, bueno, al ciudadano que sí quiere trabajar en el campo. Las grandes empresas agrícolas se han ido, se han ido como grandes corporativistas. Ya no es el campesino promedio. Lo que pasa aquí, pues, que llegan los Walmart, llegan los Sam's, llegan las empresas. Y se comen a los más pequeños.
6: Acaba con las ferreterías que hay en las colonias, con las abarrotes que hay en las colonias, con las pastelerías que hay en las colonias, con las papelerías que hay en las colonias, y pues acaba con toda la economía local y desplaza a los que viven ahí, ¿no?
5: Y
7: a quienes emplea definitivamente no le da las buenas condiciones.
5: Y de pequeño propietario de tierras, pues pasas a ser ya trabajador de campo nada más, o te vas a la ciudad y te dedicas a otra cosa. De dueño de una ferretería, o que pudieras cederle a tus hijos, pues cierras la ferretería y los hijos a hacer.
4: Es que yo no entiendo.
5: Colaboradores de compañías.
4: El campo siempre está desprotegido. Oye, Glenda, el campo siempre está desprotegido. El mango, todos los productos productos te los pagan a 2-3 pesos y lo vienes comprando en 20 pesos el mango. Entonces, ¿quién gana?
6: Los intermediarios.
5: Los intermediarios y las grandes corporaciones agrícolas. Corporaciones, no el gran campesino, el gran agrícola, no. Ese tiende a desaparecer y desapareció.
4: Si 2-3 pesos te pagan el mango.
7: Y sin contar con que ahora los productos están en esa tremenda guerra también, en donde se ha incluido el crimen organizado.
4: Aparte, que hay que darle al crimen organizado otro peso.
5: Otro derecho de peaje.
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5: En este momento, República del Congo se mantiene a la cabeza 1-0 en el minuto 23 en vivo. ¿Y por qué estamos narrando esto? Porque de esto
4: dependerá quién contra quién juega México.
5: El próximo domingo, 5 de la tarde, se enfrentará ya sea con Inglaterra o República del Congo. Depende de este partido.
6: A ver, el opiniones equivocadas, a ver qué dice Kicho.
5: Depende quién gane.
6: A ver qué onda con el Congo, cómo va.
5: Congo y Maracas.
6: ¿Cómo va?
5: Congo y Maracas.
8: Les dije ya de inicio del programa, se le presta mejor a México Congo porque lo puede dominar mejor.
5: Ah, okay. Entonces nos conviene el Congo.
7: Sí, es. Okay. Oiga, ¿no le beso ahora? Quiero que sepan que la bebé de nuestra gobernadora va a llevar por nombre Paulina. Es una princesa, es su segunda hija y están muy bien de salud. No, okay. Suya de ella.
5: Sí, no, el Kicho tiene como 5 hijos. Dicen que algunos sí son de él, ¿eh?
7: ¿Sí?
5: Sí, del no, Kicho.
4: ¿A quién me dijiste que se parecía el hijo de Kicho?
5: No. Y están las cámaras ahí, ¿eh?
7: Dios.
5: Uy, mira. 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
5: Minutos, continuamos con el programa, hermano.
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5: Oye,
6: ya todos. Oh.
7: Sí. La experiencia, ya sabes.
5: Y Fofo Márquez pidió una revisión de su condena
8: y un amparo
5: y se lo rechazaron.
7: Qué bueno.
5: Que
7: bueno.
5: Sigue en la cárcel.
6: Ya no van a tomar en cuenta
5: el amparo por el delito que cometió con la señora que la golpeó.
8: Yo espero que así como a Fofo le hicieron la justicia, lo metieron 17 años, también en el caso de Víctor Rodríguez, que hay un video como evidencia, también la justicia, sí, ahora sí que repitiendo perdonando la repetición de las palabras, sea justo. Y también porque he estado viendo mucha gente que dice pues que el hecho de estar en una posición privilegiada pues ha limitado realmente el actuar de la justicia. Entonces,
5: pero ya dijo la Chambabo que ya no va a estar en...
6: ¿Quién dijo?
7: Sí. ¿Te refieres a la presidenta?
5: Ah, ella, la Chambabo, y punto. Sí, que ya no va. No se le va,
6: así,
5: a permitir trabajar en ninguna área del gobierno.
8: Pues no, no deberíamos de hablar de eso, de que no le van a permitir. Debería estar en la cárcel, sí, ese miserable. Cárcel. Pero también recordemos que fue asesor de Lauricel Castillo, entonces a lo mejor no van a actuar como tal. Ojalá.
5: Oye, también Fati, vamos, me llamó
7: la atención. No, se verían muy mal.
8: Muy mal,
7: dadas las evidencias y las circunstancias, se verían muy mal solapando a una persona de poder o a ese personaje. A ese nefasto, desgraciado perro mendigo.
5: Fátima Bosa ayer.
7: Cobarde.
5: Le preguntaron sobre Giovanni Medina, lo que había dicho Giovanni Medina, porque pues dijo que era una ingrata. Porque le preguntaron.
6: Y no me digas que me quiere, le dijo.
7: Sí. Fátima Bosa, la Miss Universo.
5: Sí, la Miss Universo. Y bueno, ya se salió por la tangente.
8: Dijo, a ver, pero Giovanni Medina le preguntaron cuanto a que.
5: Es que se enojó porque ella lo ignoró y que él había ayudado a salir de cosas turbias, así lo dijo. Mm-hmm. Cosas turbias, mm-hmm, había ayudado a salir a Fátima Bosch y que era una ingratitud de Fátima Bosch. Entonces ya se aclaró que también va a demandarlo por la posición que tomó contra ella.
8: Pues recordemos que también Giovanni es alguien de poder,
5: pero
8: aunque también ella, ¿no?
5: Sí, pero la verdad, o sea, hace lo que quiere, le quitó el niño a Ninel.

0: Responde también. Pues
1: y ya le dijo que mientras Morena está en el poder, ella no va a poder hacer nada. Y de hecho la tiene bien calladita, porque cada vez que le preguntan a Ninel Conde, guarda silencio absoluto y dice que ella está conviviendo esporádicamente con su hijo, sí, y sí, que no más.
0: Oh, sí. Y Ninel Conde también tiene lana. O sea,
2: no, tiene la lana que tiene su expareja.
1: Que tiene Giovanni Medina.
2: Y el poder tampoco.
1: No, ni el poder tampoco. Deja tú la lana, el poder que tiene.
0: Sí, y las llamadas, Hernán.
2: Sí, ahí están. Y
1: no,
2: también
1: no,
2: se estaba con. Al 691-371-897. Gracias, amiguitos, por enviar sus mensajes. Buen día, chocheros. En la app X, en el buscador, pueden poner England Azteca. Y ahí saldrá lo que opinan los ingleses de jugar contra México en el Azteca. Ja, ja, ja. Están asustadísimos. ¡Viva México! Ándale, pues.
0: Y no, que no tenemos ningún gol hasta ahorita, ¿eh?
2: Buenos días, Hernán.
1: No tenemos,
2: en contra.
1: Dice el otro.
0: ¡Ah, soy México!
2: Buenos días, Hernán. El Quicho es lo mejor que tenemos en deportes. Por favor, que no me le diga nada el Divo Pupín.
0: Ay, no, no, no, no. Claro que merece que lo regañen.
2: ¿Por qué?
0: Porque diciendo que México vale.
2: ¡Ey!
0: No, claro que merece ese regaño. Y claro que Pupín tiene razón.
2: Ay.
3: Perdón, no escuché. ¿Me podrás repetir lo que acabas de decir?
2: No, no salió al aire.
3: No, porque no tengo señal.
0: No, que tú tienes razón porque, en regañarlo. Sí, y qué bueno que viniste a decirle hoy lo que se merece.
2: Buenos días, Hernán. El Quicho es lo mejor. Saludos para el gran Pupín. Que no se olvide de sus vecinos, de los multifamiliares del Toro. Que venga de vez en cuando a saludarnos.
0: Sí, va a dormir a veces.
2: Sí. ¿Seguro que a dormir?
0: Sí, él me ha dicho que va también.
2: Sí. Ah, que también duerme.
0: Sí, que duermes ocasionalmente.
3: O sea, ahora lo que no te digo lo inventas, Rolando.
2: Buenos días, mi chorches. Como siempre, todos sus programas interesantes. Saluditos para todos los del área deshilado. En la casa de los venados. A mi cuñado doble P, Pedro Pérez. Y a mi hermana Chío, me gusta escucharlos. Gloria Chorchera Forever.
1: Qué
2: bonita.
1: Qué lista, Gloria. Que eres, mi querida Gloria.
2: Y nos manda la foto de Quiñones recibiendo el regalo de Belinda. Ay, aparte
0: Belinda
2: le dio un trofeo.
1: Del jugador de la noche.
2: Sí, aparte de recibir a Belinda, todavía le da un trofeo.
0: Preciosa Belinda.
3: Belinda es invitada, ¿no? De la FIFA, es invitada de la selección mexicana o de la organización. ¿O?
2: Pues tiene que ver la FIFA ahí.
3: ¿Tiene que ver la FIFA?
1: Sí, para entregar el MVP tiene que ver la FIFA.
2: Sí, no puede haber cosas aparte.
3: Que nada.
2: Ya es hasta los estadios, le tienen que cambiar los nombres y bueno. Sí.
1: Pero acuérdate que Belinda, pues estuvo presente en la inauguración, entonces tiene un buen contacto.
2: Así. Sí, ella cantó en la inauguración, tienes toda la razón. También. Organizada por la FIFA.
3: Kenia Ovas también por ahí andaba.
0: Oye, Kenia, vos pasó desapercibida con una máscara en el Ángel de la Independencia.
2: Quiso ir a ver y que no la conocieron.
0: Traía una máscara.
1: Pero sí pasó desapercibida. Digo, sí. No la reconocieron.
0: No la reconocieron.
3: No, pues qué bueno. Imagínate una mujer tan famosa, tan popular. Acá te voy a mostrar uno que se debería de poner máscara.
2: Ah, sí, es luchador, sí se la pone. Sí. Hernán, buenos días. Y Salinas Pliego ya no fue al Estadio Azteca. Ya no quiso ser la perrita de Trump, dice. No, ya no fue al estadio. Buenos días, chorcheros. Felicidades a la selección y a todos los mexicanos que hemos demostrado al mundo que somos el mejor anfitrión, el mejor país en hospitalidad, calidez y sencillez. ¿Sí vieron cómo la policía de San José en Estados Unidos con toletes reprimió el festejo de la comunidad mexicana? La chorcha se escucha en Estados Unidos y todo el mundo y le decimos que se vengan a México para festejar el domingo la siguiente victoria. ¡Saludos a todos!
0: Ay, ganaremos el domingo.
3: Ojalá.
0: La pregunta.
1: Gana mi tío, ganaremos. Ya pero lo si ve en la portería el Rolando.
2: Pero si se pierde, ¿qué va a decir?
1: Pero perdieron.
3: Vamos por ese quinto juego exitoso.
2: Saludos al operador de la revolvedora. Saludos del cemento Cemex. Saludos.
3: No, que se quite, nos está diciendo.
2: Está saludando. Que lo quitemos. Que estorbamos, Quicho. Mueve la cabina de cristal, eso venimos.
3: Que estamos estorbando, que nos quitemos.
2: Buenos días, chorches, que tengan un lindo día. Saludos desde Rosario, Baja California. Rosarito, perdón. Sensei, con esos 36,000 te das un buen atrancón aquí en la comida china de Hong Kong.
1: Ay, qué cosa tan rica la comida china.
0: Pero me lo dice
1: de Baja
0: con doble sentido, Brenda.
1: No.
0: Porque es carnita fresca. ¡Ah!
1: Rolando, me refería a la comida china que es deliciosa en Baja California.
2: Hay un lugar que se llama el Hong Kong.
1: Evidentemente.
2: Que sí hay carne.
0: Sí.
2: Y, pero.
0: Fresca, fresca.
1: Sí. Rolando.
3: Pero, ¿sabes qué puede pasar? Te pueden estafar ahí, te pueden dar gato por liebre. Que. Si se refieren a los 36,000 pesos que pagó Aldo de Nigris,
2: No, se dice que en lugar de gastar en esos lugares, que lo invita a una comida china en Tijuana.
3: Totalmente.
2: Bueno, creo que también en Rosarito, no sé si hay sucursal.
3: Totalmente válido, y yo sé que no estamos hablando de comida, pero también, pero aquí es la estafa en sí. Le pueden dar gato por liebre, aguas. Eso es el problema. No tienen que darte...
0: Con palanco.
3: No, desconozco. Desconozco los lugares que frecuentas.
2: Se refiere hablando que con palanca tienes que entrar, que es muy exclusivo.
3: Dice. Ahí hay que, aquí, a pesar de que no me cae bien Aldo de Nigris, me parece que es un blanco privilegiado, heteronormado, cisgénero.
0: ¿O a qué te refieres?
1: Está sobrevaluado.
3: Sobrevaluado y éxito del patriarcado.
2: Bueno, que tantas cosas le digo.
3: Me parece, aparte, sin talento, sin gracia alguna.
2: Ojo.
3: En esta ocasión estoy del lado de Aldo de Nigris, porque no me parece justo que le hayan visto la cara de lo que es.
2: ¡Ey, hombre! Dice, buenos días, saludos desde Rosarito, Baja California, hashtag Sensei Goleador, que lleva más goles en 2 días que Mbappé y Messi juntos. Ah, por los goles que dices que frente a tal tienda.
3: No, se aventó. ¿Quién sabe cuántas tiendas
1: no,
3: ya?
1: No, hombre, ya lleva.
2: Ya me mandó Jenny las facturas, me mandó ya los cobros. Hace muchos años, en una entrega de unos premios, creo que Grammys, estaba Bad Bunny viendo la actuación de Adele. Ella, como siempre, con su voz tan extraordinaria, y él estaba extasiado viendo la actuación.
0: Que canta precioso,
2: Adele. De hecho, muchos se burlaron porque compararon la actuación de él y la vida pone todo en su sitio. Ahora ella es admiradora de Bad Bunny. Sí. Saludos.
0: Sí, pues qué bonito, la verdad. Dos figuras de la música de diferentes
3: mundos.
0: Es
3: talento, Rolando. Talento con géneros. Talento.
0: Sí, sí, bueno, yo antes lo criticaba a Bad Bunny, pero ya cambié.
1: Pero ¿quién sabe cómo?
3: Nada más esperemos que el siguiente álbum de Bad Bunny sea igual de bueno que el pasado.
2: Y que tome en cuenta sus raíces puertorriqueñas. Saludos, chocheros, el humo está horrible. Vayan a la playa, es mejor, dice. ¿Dónde va, Pupín?
3: Pues a la playa.
2: Ah, estamos en el programa.
3: ¿Quieres que me vaya a la playa?
2: Saludos, chorcheros. Muere un integrante de Locomía, fíjate. Ah, pues
0: murió un integrante de Locomía.
3: No, de Village P, ¿por qué no?
2: Bueno, así lo leí yo nada más. Sí, estoy buscando la nota y no la encuentro.
1: No.
2: Aunque métete al Facebook del Quicho, él mata artistas nomás por rating.
1: Sí.
2: No ha quitado que mató a Jorge Luis de Pinedo, ¿eh?
0: Ay,
2: no lo ha quitado.
0: Bueno.
3: Sí.
2: Así es, fallece Manolo Arjona, integrante de Locomía.
0: De Locomía.
2: A sus 58 años.
1: Era uno de los emblemáticos, ¿no?
2: Sí.
1: De los más conocidos, exactamente.
0: Dice la película de Locomía con Alejandro Spencer, la verdad está muy buena.
2: Es serie, ¿verdad? Es serie.
0: Sí. No, fue película. Fue muy buena la película.
2: A mí me gustó mucho la película.
0: Se la recomendamos
2: de Locomía. Al público.
3: Nosotros, los chavos, tenemos una duda: ¿qué es Locomía?
2: El cantante mítico, integrante de Locomía, hasta el año 2000. Ha fallecido hoy de manera repentina a sus 58 años. Hoy sus familiares y amigos le dan el último adiós en Villa Decans, perdón.
3: También murió Víctor Willis, que es el coautor de YMCA y de los Village People.
2: Ah,
1: por eso la relación, exactamente.
3: Sí.
1: También un día como hoy se conmemora, o se recuerda, mejor dicho, que es el nacimiento de Don Cruz Lizárraga Lizárraga, ese hombre que se prometió a sí mismo llevar la música banda, de banda hasta el último rincón a todos los continentes y cumplió el sueño, estaría cumpliendo 108 años si estuviera vivo. Su cumpleaños.
0: Fíjate que las madres buscadoras ayer llevaban las mantas diciendo, y si sí nos regresan a los desaparecidos, empieza. Ajá. Sí, entonces
1: lo que pasa es que esta frase se hizo muy viral y decían, refiriéndose al Partido de México, y si sí
0: nos regresan a los desaparecidos.
1: En este momento hicieron una adaptación especial.
0: Pero la policía no las dejó avanzar, es que tenían la orden de que no las dejaran avanzar.
3: ¿En dónde? Perdón.
0: En el Estadio Azteca.
3: Ah.
0: Iban antes que traían las mantas y no las dejaron pasar y se quejaron enormemente.
1: De hecho, creo que ya iban a investigar a los policías.
0: Sí, eso dijeron los que mandan, pero pues lo dicen por decirlo. Claro.
3: Pero de todas formas, digo, está muy mal. Yo estoy del lado de las víctimas, del lado de los padres, pero estaba cercado, nadie podía entrar
0: al
3: Estadio Azteca. Sí. Si no tenían...
1: Pero creo que fueron los golpes que les dieron toletazos.
3: Ah, no,
1: que,
3: no.
1: Que ahí,
3: ah,
1: bueno, fue, ahí fue donde ellas dicen, o sea, que pudieron haberles dicho que no pasaban, pero les dieron algunos
3: totalmente
1: toletazos.
3: Totalmente reprochable.
1: Eso fue lo que
3: pero los accesos a llegar al Estadio Azteca eran muy limitados. De hecho, el tren interurbano, no es el tren interurbano, perdón.
2: Terrasiánico.
3: No, tampoco. El que va de
2: del Istmo,
3: Universidad
2: Transísmico.
3: Hacia Tasqueña. No, es el
2: insurgente.
3: El tren ligero.
1: Ah.
3: El tren ligero que va...
2: El Chepe.
3: Desde... Ya no voy a decir nada, mañana no voy a venir, ¿eh?
0: Vale, te estoy escuchando. Pero, y ellos te están
2: por la bestia.
0: Hablando contigo, yo te estoy escuchando.
3: Sabemos que llega la última estación del metro, llega como a Metro Universidad, que es la parte sur de Tlalpan, de Ciudad de México, y de ahí se toma el tren ligero que te lleva a Xochimilco y que te lleva a Santa Úrsula, que es donde está el Estadio Azteca. Entonces, tanto el metro como el tren ligero estaban pidiendo que si tenías un boleto, si puedas utilizarlo. O sea, pusieron muchas trabas.
0: Muchas
1: pero
0: trabas.
1: Pero las violencias. Para evitar el colapso.
3: Sí. Pero la violencia totalmente reprochada.
1: Por eso creo que estaban siendo investigados los policías, porque con lujo de violencia fue que quisieron retirar a las personas de las madres buscadoras.
3: Muy mal.
0: Sí, pues eso se hizo polémica ayer. Y lo del Chapo Guzmán, que se estaba quejando de que le estaban dando una vida imposible en la cárcel.
2: Sí, lo estaban torturando.
0: Sí, pues ya la
2: ¿qué me refiero
0: el con gobierno de Estados Unidos dijo que nada, que se queda y que ya no van a investigar sus cartitas que les manda.
1: Que lleva 17 cartas.
0: Sí, que ya
2: ni el SAT te manda tantas cartas.
0: Sí. Pues es que tienen razón, pero
3: no tienen razón. Digo, independientemente de los crímenes que haya cometido esta persona, que son graves, narcotráfico y todo lo que tú quieras, bueno, no tienes por qué violentar los derechos.
0: No, yo estoy de acuerdo que no, o sea, no se pueden violentar las cosas.
3: Yo entiendo que no lo tienes que tener en una habitación VIP frente al mar. Claro.
1: Se debe ajustar al reglamento que viven así todos los presos.
3: Sí, pero con la luz.
2: A él no le pagan la luz en las 24 horas. Está en un lugar muy pequeño.
3: No sale al sol. Entonces
2: no tiene derecho a hablar con su familia. O tiene que racionalizarla al mes, una llamada, si acaso. O la usa con sus abogados o la usa
3: con la familia.
2: Pero no, el no poder dormir, él lo tiene en una luz blanca especial para torturarlo.
0: Ay, no,
2: sí, o sea, no deja huellas en el cuerpo, sí, pero en la mente te la deja.
3: Así toda. Es.
0: Sí, pues ya no le van a hacer caso ya. Qué terrible, la verdad.
3: Así es. Así es. Y qué terrible, esto ya terminó. Muchísimas gracias.
2: Nos vemos. Estoy despidiendo.
3: ¿Qué pasa? Ah, bueno, 10 minutos más. Agregamos 6 minutos.
2: 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Y Departamento. ¿Y los minutos de compensación?
3: Los minutos de compensación, 6 minutos. Y para favorecer a Japón, le dieron 10 minutos para favorecer.
2: Sigue 1-0, todavía sí. Primer tiempo. ¿Están los minutos de compensación todavía? 3 segundos para terminar. República del Congo en el primer tiempo 1-0 contra Inglaterra.
0: Entonces,
2: primer tiempo.
0: Sería el Congo el que
2: mantenerse el resultado favorable para el Congo.
1: Por ahora sí es.
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0: Ya nos vamos, pásenla bonito.
3: Ahora sí.
1: Pórtate
3: sí.
1: Bien.
3: Ahora sí, 30
0: siempre
3: segundos,
0: me porto
3: no, pero
0: bien.
3: Ahora sí.
1: Ya.
3: Ya despídete de mi público.
0: Saludos.
2: Gracias.

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1: ¿Qué tal? Buenos días. 10 de la mañana con 3 minutos. Buen día. Feliz miércoles, mitad de semana. Y sí, haciendo las cuentas, no vaya haciendo que se me pase. Hoy es miércoles primero de julio. Muchísimas gracias por acompañarnos. Estamos al aire, estamos en vivo. Hoy desde cabina y en esta mitad de semana de miércoles de sacadísimo del baúl de los recuerdos. El día caluroso, no tanto, por lo menos no hay sol, está nublado. Así es que disfruten la buena música. Te recuerdo nuestro WhatsApp 6691371897. Nada más, esta es una canción de Kansas. Nada más es para comenzar. Luego le ponemos onda, tenemos buena música en punto de las 11:30 ligados, 10:04 de la mañana y además un eventazo de cuál les voy a platicar más adelante, que son de las cosas que necesitamos todos los días. Así es que quédate con nosotros. Buenos días, Mazatlán, que aquí comenzamos con Reconexión.

qué manera de comenzar. 10:07 de la mañana. Oigan, y bueno, también, pues el tiempo se va bastante rápido. 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Fíjese que hoy, primero de julio, un día como hoy, vamos a empezar con el recuerdo. Música, nostalgia, recuerdos, situaciones, momentos, olores. Un día como hoy, primero de julio de 1979, esta gran marca, que es de mis marcas favoritas, en lo que refiere a audio, Sony lanzaba el legendario Walkman, ¿se acuerdan? No, y quien lo tenía, o sea, no cualquier persona aparte lo tenía. Yo no lo tenía como recién, hasta después. Pero bueno, con apenas unos cientos de gramos de peso, este Walkman, o nosotros le decíamos los audífonos. ¿Tú tienes audífonos? Ahora es diferente. Cambió para siempre la forma de escuchar música. Por primera vez millones de personas pudimos llevar nuestras canciones favoritas a cualquier lugar gracias a un reproductor portátil de cassettes. Ayer platicamos de los cassettes. Hoy, pues sí, estamos recordando el Sony Walkman TPS-L2, que revolucionó la industria musical, se convirtió luego también en un auténtico ícono de la cultura pop, marcándote una generación de los amantes de la música, del rock. Su éxito fue inmediato y bueno, sí, con el paso de los años se vendieron más de 200 millones de unidades de la familia Walkman en ese formato cassette, convirtiéndose en uno de los dispositivos electrónicos más exitosos de la historia de aquellos años. Antes del MP3, el streaming y de los smartphones, existía el ritual de preparar un cassette. Y ayer también lo estábamos recordando, ponerse los auriculares, o sea, el audífono, salir a recorrer el mundo con la banda sonora perfecta y tu música, tu playlist, vaya, que antes no, pues no se llamaba playlist, yo no sé cómo se llamaba. Pero entonces el Walkman luego llegó justo cuando los clásicos de muchos artistas, de muchos cantantes, obviamente comenzaban a convertirse en la banda sonora de toda una generación. No solo cambió la tecnología, la tecnología de aquellos años, de aquellos ayeres, cambió nuestra forma de vivir la música. Así es que hoy lo recordamos, primero de julio de 1979. Échenle cuenta, ¿cuántos años? Sony Walkman cambiaba la forma de escuchar música, haciéndola portable. Y estaba lanzando este gran instrumento que se quedó para la historia. Y a mí si me dicen, ¿te gustaría tener unos Walkman? Porque ya obviamente pues está medio difícil. ¡Claro que sí! ¡Claro que sí! ¡Hola, hello! Bendecido miércoles. Muy buena rola para iniciar. Mago de Oz tiene el cover español. Creo que se llama Pensando en Ti. La letra es buenísima. Sí, de hecho sí. Y si quieren, la mando. Bueno, y empezamos bien. Si me puedes poner Piano Man de Billy Joel, por favor, para seguir con la buena música. Claro está. Ahorita, no sé si me gane el fondo. Y, a ver, Piano Man. Es que aquí andamos en todo, Billy Joel, alcanzo. Aquí está, ya viene. 10:11 de la mañana, miércoles, mitad de semana. Sacadísimo del baúl de los recuerdos. Y al ratito les voy a decir de qué se trata, por si traen su mood, por supuesto. Con todo el gusto del mundo y en punto de las 11:30. Ligaditos aquí en Reconexión.

0: el Piano Man aquí en Reconexión. 10:17 a.m. y alcanzamos a mandarla con mucho gusto. Gracias por sus mensajes. Los sigo leyendo. 6691-371-897. Ya estamos en la mitad de la semana. Y la pregunta es si son estudiantes. 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Oigan, pues bueno, hoy quiero mandar una felicitación muy especial a las ingenieras, a los ingenieros, porque hoy es día del ingeniero y de la ingeniera. Sí. Fíjense que hay diferentes tipos de ingenierías. Ingeniería mecánica y energía, que bueno, son expertos en máquinas y la fuerza que impulsa al mundo. Ingeniería civil y construcción, maestros de la creación de los rascacielos. Ingenierías eléctricas, electrónica, magas, magos de los cables, circuitos electrónicos. Está la ingeniería química y ambiental, son los guardianes y las guardianas de las sustancias y el equilibrio ecológico. Y la ingeniería en software y tecnología, creadores, creadoras de códigos y mundos digitales. ¡Feliz día, Inges! Voy a la pausa y regreso, porque además les tengo una invitación padrísima que no se la pueden perder, que ya se los estaba platicando desde hace ratito, que son cosas de las cuales necesitamos tener. Yo creo que si fuera todos los días, seríamos muy felices de la vida. Sí, les recuerdo nuestro WhatsApp y decirles que, bueno, ahorita que está haciendo bastante calor, no porque esté nubladón, no, ¿eh? 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Voy a la pausa. Ah, ahorita me quedé pendiente con la canción. Los ingenieros de sonido, gracias a ellos, sí, gracias, mi buen amigo, gracias a ellos se escucha bien. Ay, no, eso ya no lo puedo decir, porque si lo digo, me van a funar. O leo todo el mensaje completo, bueno. Los ingenieros de sonido, gracias a ellos se escucha bien Bad Bunny. Y ni así, ¿eh? Y ni así, no tiene comparación. 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Voy a la pausa y regreso, que tengo una invitación padrísima. No se le pueden perder por nada del mundo, porque además creo que vale muchísimo la pena. Y se trata de música. Ayer lo decíamos, música, música para el alma. Aquí les cuento al regresar, esto es Reconexión.
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0: regreso. 10 de la mañana con 26 minutos. Oigan, lo que sucede es que yo estoy teniendo una plática muy interesante sobre música. Y me da muchísimo gusto, bueno, presentar y compartir esta información, sobre todo esta invitación. También por parte de la maestra Elizabeth López Mejía, violonchelista y gestora cultural de Mazatlán, que además ya está aquí conmigo. Bienvenida, buenos días. De estas noticias de las que disfrutamos que fueran todos los días. Buenos días, maestra.
1: Hola, buenos días. Buenos días a toda la audiencia. Pues sí, noticias buenas. Necesitamos noticias buenas para Mazatlán y para el estado de Sinaloa.
0: Sí, sí, sí. Que además tenemos, ya para comenzar, este concierto, que es el concierto de Sinfonía por la Paz, que es un proyecto que reúne pues muchísimo talento, varias agrupaciones, pero sobre todo, la primera pregunta, o sea, ¿a quién se le ocurre? Yo le decía a la maestra, ¿ya lo habían hecho alguna otra vez? No, es la primera vez. Entonces, ¿cómo nace este gusto y esta idea precisamente de reunir a tanto talento y hacer esta Sinfonía por la Paz, maestra?
1: Mira, pues fue un sueño personal de querer juntar varias agrupaciones. Justo en el 2024 salió la convocatoria de fomento a proyectos y coinversiones de la Secretaría de Cultura.
0: Ajá.
1: Entonces, pues, me ilusioné, me motivé mucho en meter esta convocatoria, que es a nivel nacional. Junté un equipo de trabajo y bueno, pues ganamos la convocatoria. Y mi sueño era eso, pues que en medio de lo que pasó en el estado de Sinaloa en el 2024, pues que hubiera noticias buenas y cosas. Digo, yo también soy mamá, y pues la preocupación estaba invadiendo las noticias malas, y dije, bueno, algo sí podemos hacer bueno.
0: Claro.
1: Sí podemos gestionar que para nuestros niños, para nuestros jóvenes haya un futuro mejor. Y entonces empecé yo a soñar en esto. Y bueno, pues ya es un hecho, ya estamos.
0: Y bien, felicidades, intento, porque gracias. Eso es lo que está comentando, de juntar a este equipo, o sea, músicos, coros, o sea, etc, seguramente no fue nada fácil.
1: No fue nada fácil, pero he encontrado que tenemos en las distintas agrupaciones de Mazatlán excelentes directores con toda la disposición, y hemos formado una red de colaboración muy, muy bonita, que creo que es un ejemplo también para nuestros niños y para nuestros jóvenes que son integrantes de las orquestas, que vean cómo nosotros nos podemos comunicar, podemos dialogar, podemos con respeto formar este encuentro y con la disposición que todos han tenido.
0: Por supuesto, que eso es lo más importante. Ahora, ¿cómo se compone? Porque yo estoy aquí entendiendo que son más de 140 músicos, o sea, no nada más son los músicos. ¿Cómo se compone para que lleven este concierto a todos nosotros, que es Sinfonía por la Paz, maestra?
1: Mira, yo me fui invitando a todas las academias de música de Mazatlán. Ajá. Fuimos a colegios. Ajá. Estuve, bueno, ya yo conozco pues personalmente a muchos directores de aquí, de, por ejemplo, de aquí del Instituto Sinaloense de Cultura.
0: Ajá.
1: Participa la Orquesta Sinfónica Infantil y Juvenil del Paseo del Centenario, que, ajá, está en el Museo del Arte.
0: Sí.
1: Participa también la Orquesta Infantil del Centro Municipal de Artes, de Cultura Mazatlán. Participa la orquesta y coro de la Academia Colegas Estudio, de Kid Symphony, de Marina Music, de donde yo soy directora.
0: Okay.
1: De coro, la orquesta también de ahí.
0: Ajá.
1: Y de fíjate, de Rosario.
0: También.
1: De la Orquesta Sinfónica Infantil y Juvenil, Raíces de Plata, pero también el coro, que es un coro grande.
0: Ajá.
1: Muy bonito. Y también el de aquí de Mazatlán, Juvenil, Voces del Mar. O sea, son.
0: Ah, no,
1: son,
0: bueno.
1: Muchas agrupaciones, instituciones y academias privadas de Mazatlán que se están juntando para este gran concierto.
0: O sea, estamos hablando de más de 140 músicos, coros, orquestas, maestros, directores, agrupaciones invitadas, que es lo que estamos platicando, y obviamente organizado pues por la maestra, que la tenemos aquí precisamente con ese concierto. Y previo al concierto van a tener los encuentros, como los ensayos, ahí mismo.
1: Sí, en la Casa del Marino, del 2 al 5 de julio, vamos a estar ensayando por las mañanas.
0: Okay.
1: Y va a ser un espacio de convivencia también. Vamos a tener su refrigerio, los niños están pues aprendiendo a convivir, a verse a los ojos, a quitar un poco de pantallas en ese tiempo, ¿verdad? Tan importante que los alejemos de las pantallas, a los niños, a los jóvenes, que estén haciendo este trabajo en equipo, ensayando, escuchando. El director de la orquesta es el maestro Sergio Freeman, pues es el director de la
0: Camerata Mazatlán. Talentoso, conocido, querido.
1: Así es, que desde un principio él me dijo, es un proyecto muy bonito, yo quiero participar. Entonces él es el director artístico invitado. Y pues esa es la idea, que los niños convivan, que estén ahí ensayando, aprendiendo de todos estos valores que una orquesta sinfónica les puede dar, que es una excelente herramienta para la reflexión de cultura de paz.
0: Está padre, porque además hay muchísimo talento. Otra de las cosas interesantes, bueno, estamos hablando que de todo lo que vamos a tener, o sea, hay diferentes edades. El repertorio musical, ¿cómo se va a componer y a quién podemos llevar a esta sinfonía por la paz, maestra? O sea, ¿para quién va? ¿Para mí, pues, para ti, para chicos, para grandes?
1: Es un repertorio, pues, para toda la familia. ¿Mm? Entonces, invitamos al público en general a que asistan. El repertorio es música que se seleccionó para todos los niveles. De hecho, tenemos un arreglista que es mi hermano Pablo López Mejía, que se encargó de hacer arreglos para facilitar alumnos que van empezando, okay. O sea, desde nivel principiante hasta avanzado. Uh-huh. Y la música, pues, es música de Beethoven con el famosísimo coro del himno a la alegría que interpretan los niños y la orquesta.
0: Sí.
1: Está de Johann Strauss, El Danubio Azul, que también es una pieza muy conocida. Ajá. La Carola, Sinfonía número 7. Tenemos Marcha Radetzky, de música de Dvořák. De Mazatlán también tenemos Aimi Mazatlán, tenemos el sinaloense, y por supuesto la canción que canten los niños, canciones que se interpretan también con coro.
0: Ajá, pues la verdad entonces es un concierto para todos, maestra, los queremos invitar porque, bueno, ya lo dijimos, van a tener los encuentros previo al concierto, pero el concierto vamos a decir dónde será, la hora, en qué lugar, y pues hacer la invitación porque esto creo que, y lo decíamos al inicio, nos hacen bien todos los días, la música nos une, la paz nos inspira, y yo siento que esta es, vamos a decir que es la primera edición, maestra.
1: Es la primera.
0: Porque seguramente, y yo quiero pensar que van a haber más por todo lo que está pasando y sobre todo por todo el talento que se reúne en este concierto y en esta Sinfonía por la Paz.
1: Sí, yo creo que sí, la idea es que se haga una tradición en Mazatlán, que se pueda hacer cada año, ajá, cada dos años, pero que sí continúe esto porque al fin de cuentas los más beneficiados son nuestros niños y nuestros jóvenes, que ellos aprenden a través de la música, la disciplina, la concentración, la sensibilidad, que conocen a otros compañeros que están haciendo lo mismo, y pues lo hacemos para ellos principalmente.
0: Literal, casi literal, vibrando en la música.
1: Ay, qué bonito.
0: Sí, no, sí. Es que sí. Bueno, pues hacemos la invitación más entonces, ¿sí? Día, lugar, por supuesto, la hora. Y lo más importante, este es un concierto con entrada gratis, o sea, eso lo vamos a recalcar porque no van a cobrar pues nada, y la invitación está hecha para todas las familias, para irnos con los amigos, irnos solos, como sea, y disfrutar ahora sí que este buen evento.
1: Así es, porque este fue un proyecto que tiene el apoyo del Sistema de Apoyos a la Creación y Proyectos Culturales de la Secretaría de Cultura. Entonces, con estos fondos federales se hace toda la logística, toda la organización. Entonces, pues,

0: también para promover en otros estados la imagen de Mazatlán, que somos un
1: que es lo más importante. Maestra Elizabeth López Mejía, violonchelista y gestora cultural de Mazatlán, muchísimas gracias.
2: Gracias.
1: Y los esperamos, ahí está la invitación. Yo me voy a la música, hablando de buena música. 10:35 de la mañana, estás escuchando Reconexión.

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del baúl de los recuerdos, porque estamos hablando de una canción de Ahí voy. 1999. ¿Hace cuánto que no escuchaban esta canción de Noelia? Tú, se llama la canción. Es una canción de esta cantante puertorriqueña Noelia. Se publicó como sencillo debut en el álbum debut de estudio de ese año, 1999. Y luego la canción, o sea, le fue muy bien a la canción. Alcanzó el puesto número 5 en la lista Billboard Hot Latin Tracks. Y luego se convierte en el sencillo más exitoso en esa lista. Actualmente es una canción muy conocida y además de que recibió también una nominación a la canción Pop del Año en los premios Lo Nuestro en el año 2000, reconocida como una canción premiada en los premios BMA Latin Awards de ese mismo año, y luego la sacó como, pues sí, como un cover, Carin León, como género sierreño acústico. Bueno, ahí lo tenemos sacadísimo del baúl de los recuerdos. Y la nostalgia está aquí en Reconexión 1999. 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Yo me voy a la música, grandes voces están aquí. ¿Cuál es tu mood? Andan muy apagadones hoy, ¿eh? Los quiero estar leyendo. 6691-371-897. Todas las peticiones las mando. Y en punto de las 11, los 30 ligados. Que por cierto, también les tengo una refle más adelante de cómo aprovechar el día. Porque en un instante, así, en un instante, todo puede cambiar. Hay que valorar el regalo de estar vivos. Hay que valorar el regalo del tiempo que las personas nos comparten. Hay quienes dicen, no, pues, y lo hemos platicado. No tengo tiempo, son 24 horas y seguramente esa persona las 24 horas realmente está ocupado. A lo mejor se van a reír. Bueno, pues ahí se los dejo y se los comparto más adelante. 10:51. Gran voz es Alicia Keys, Girl on Fire. On Fire, estamos aquí en Reconexión.

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28: 11:03, buenos días, nos vamos a los 30 ligados. Estamos listos para escuchar mucha y buena música en este miércoles, mitad de semana. Primero de julio, gracias por seguir con nosotros. Te recuerdo nuestro WhatsApp, Ahí estamos atendiendo de manera personalizada, hoy desde cabina y en vivo. 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Bueno, me voy con esta refle y yo los quiero seguir leyendo para que me digan cuál es su mood de esta mitad de semana. ¿Sigue nublado? Bueno, pues a seguir disfrutando y a vivir este verano también a bordo de un Honda. 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Bueno, pues en un instante todo puede cambiar. Hay que valorar el regalo de estar vivo. Hay que valorar el regalo del tiempo que las personas deciden compartirnos. Porque no cualquiera decide compartirnos su tiempo, ¿eh? Regalar el tiempo está escaso. Son 24 horas al día y muchas personas dicen, es que yo estoy bien ocupada. Sí, seguramente están ocupadas las 24 horas al día y ya está bien, se respeta. Pero sobre todo eso, en un instante todo puede cambiar y se las comparto en esta mitad de semana.

Y a veces duele y a veces pesa, pero pues hay días que nos recuerdan una verdad que muchas veces olvidamos todos, nos contamos todos, me cuento. La vida puede cambiar en cuestión de segundos. Así. Hoy estamos haciendo planes. Mañana todo puede ser diferente, todo. Eso no debe llenarnos de miedo. Debe llenarnos de gratitud porque somos más frágiles de lo que imaginamos. No controlamos el mañana. No sabemos cuánto tiempo tendremos. Y eso nos recuerda que la vida es el tesoro más valioso que hemos recibido. Pero también debemos recordar algo muy importante. La vida no nos pertenece, le pertenece al Creador. Él es quien nos regala cada amanecer, cada respiración, cada oportunidad de abrazar, de perdonar, de amar, de comenzar de nuevo, de decir las cosas que sentimos en nuestro corazón, bonitas. Por eso no hay que desperdiciar este día viviendo enojados, con rencor. Estoy molesto y tengo 3 días molesto y tengo una semana. No dejes para mañana ese abrazo o esa llamada o esa palabra que la has tenido guardada, aunque sea buena, aunque sea positiva, y no te has atrevido a sacarla, a decirle a una persona que lo vale. No vivamos atrapados en el pasado, vamos perdonando mientras haya tiempo. Agradezcamos por las personas que aún están a nuestro lado. Cuidemos nuestra salud, disfrutemos cada momento que la vida nos concede. A veces vivimos como si fuéramos eternos. ¿Les ha pasado? Olvidamos que cada día es un regalo que no está garantizado. Hoy podemos elevar una plegaria, como le quieran llamar. A lo mejor les da un poquito de miedo decir una oración, un rezo, por quienes están atravesando momentos difíciles. Pero sobre todo eso, saberlo y estar conscientes de que en un instante, así, todo puede cambiar. Por eso vamos valorando el regalo de estar vivos y valorando el regalo del tiempo que muchas personas sí nos quieren dar, sí nos quieren compartir.

0: Ahí está, los españolísimos como yo Mecano. No es serio este cementerio. 11:32 de la mañana y hablando de... Bueno, por cierto, y haciendo honor a que llegó Julio, la canción de Julio Iglesias, de Niña Mujer, y con esa regreso. ¡Gracias! Dice, mensajes motivadores. Acá los tengo listos. Sí. Dice, buenos días, feliz miércoles. Que este día de tu vida sea más bello que el anterior y que no te falten motivos para sonreír y ser feliz. Y el otro dice... Julio, que sea un mes maravilloso, lleno de abundancia y bendiciones, y que así sea para todos. 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Voy a la pausa, regreso con esta canción de Julio Iglesias, la tengo lista. Nuestro WhatsApp, 6691-371-897. 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Voy a la pausa, regreso 11:34. Hay más música en este miércoles, mitad de semana, primero de julio.
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Ahí está. También esa es sacadísima del baúl de los recuerdos. Y ahí lo mandamos hasta Los Cabos. 11:46 de la mañana. 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Y si un día como hoy, hoy es un día especial, feliz cumpleaños a Debbie Harry. Se está celebrando a la voz, a la actitud, al estilo que revolucionaron el rock y la new wave como líder de Blondie. Así es que rompió barreras con su talento, carisma y una personalidad que sigue inspirando a generaciones de músicos y fans. Y canciones que se convirtieron himnos, como esta canción de One Way or Another. Así es que, pues hoy lo estamos recordando, el legado continúa más vivo que nunca. Que siga brillando la reina de Blondie. Está cumpliendo, bueno, nació en 1945, primero de julio, 1945 nació Deborah Ann Harry, la icónica voz de Blondie, y bueno, está cumpliendo 81 años y además es una voz que sigue inspirando generaciones. ¡Bien! 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

Ya nos vamos. Muchísimas gracias por acompañarme. Es Flans, Luz y Sombra, ¿se acuerdan? 2 minutos para que den las 12 del día. Hasta aquí llegamos mañana. Ya es jueves, qué rápido. Jueves 2 de julio, jueves de 2 en 2 a partir de las 10 de la mañana. Aquí los vamos a estar esperando para mandar mucha y buena música. 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Y además, invitación antes de irme, para que vivan la vida, como dice la canción, con cual ya me voy a despedir. 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Me voy con esto. Timbiriche, vive la vida, gracias, gracias, gracias. Y vívela bien, 12 del día en punto. Hasta aquí Reconexión 89.7.

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0: 12:26, ahí estás escuchando lo mejor de la música exacta. 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
3: ¿Qué tal? Buenas tardes. Aquí vamos comenzando con la semana y sobre todo comenzando con este mes de julio. Estamos a primero, miércoles primero de julio, miércoles de Pilla Power.
4: Dale, hola, hola, ¿qué tal? Muy buenas tardes, gracias por acompañarnos el día de hoy. Y sí, oigan, mitad de semana, mitad de hablar de las mujeres empoderadas, por supuesto. Miércoles de Piña Power, ¿qué es lo que está sucediendo con las mujeres? Más adelante les voy a platicar sobre Valentina Cascante, una de las convocadas, ¿para qué? Más adelante se los platico.
3: Y bueno, pues ya si estamos hablando de mujeres, Alina, Montserrat, Malena, Olimpia, Sabina, Camila, Valeria, bueno, Nicole. Déjale. Son leyes que tristemente, o sea, no se puede decir si gracias a ellas, a mujeres que han sufrido muchísimas cosas, se convierten en leyes. Son nombres de mujeres y luego son leyes. Bueno, pues más adelante aquí se los vamos a platicar.
4: Muy bien, oigan, quédense con nosotros, apenas vamos comenzando, hay buena recomendación, hay buena información, hay buena música aquí en La Piña Colada.
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3: Seguimos con más de la Piña Colada, 89.7. Y es la 1:08. Y oigan, antes de adentrarnos a toda la información en este, pues ahora sí que miércoles de Piña Power, fíjense que les queremos platicar que justamente el día de ayer estuvimos platicando, estuvimos visitando más bien Dan Lu Café, un lugar que está riquísimo, que está comodísimo. 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
3: Oigan, fíjense que, bueno, eso es parte de lo que pueden hacer aquí en Mazatlán, disfrutar, pero también por otra parte, pues nos gusta platicar de las mujeres que de alguna manera están teniendo algunos, pues ahora sí que reconocimientos, convocatorias, y en esta ocasión voy a platicarles de Valentina Cascate, que es una convocada a microciclos, que de hecho es la delantera Valentina Castro, de apenas 15 años de edad, que acaba de ser convocada por la federación para formar parte de los microciclos del proceso FIFA Academia. La futbolista acaba de ser Liberia, bueno, continúa dando pasos importantes en el desarrollo y tendrá la oportunidad de seguir mostrando su talento en este proceso formativo. No hay mucha información sobre ella, solamente que acaba de ser una de las convocadas para formar parte dentro de este proceso FIFA. Hablando de FIFA, ya sabemos de qué nivel estamos hablando. Y pues sí, que en ese, que no se les olvide el nombre de Valentina Cascante Castro, de apenas 15 años de edad, futbolista, y que próximamente la veremos en, pues ahora sí que en eventos deportivos de muy, muy alto nivel.
4: Otro nivel, pero la verdad es que qué impresionante, o sea, por la edad, y sobre todo, pues, lo que está logrando, y ahorita, pues, que además es histórico en el ámbito del fútbol, que también más adelante ahí lo vamos a platicar.
3: Por supuesto, señora, es lo mismo que está pasando con este chavo de 17 años que está dentro de la selección mexicana.
4: Sí.
3: Varonil, todo el mundo se ha sorprendido, todo el mundo está hablando de él, y en esa ocasión apenas 15 años y también forma parte de la Academia FIFA. Entonces, pues ahí está para que vean que las mujeres casi
4: pueden.
3: Estamos alcanzando ahí a la par el nivel más.
4: Pueden, lindo, sí pueden. 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
4: 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Por lo pronto, bueno, pues nos vamos a la música.
3: ¡Vámonos!
4: Y ya regresando, les platico de estas, son historias desgarradoras que se convierten en leyes, que ironías de la vida.
3: Claro, ironías de la vida.
4: Bueno.
3: Oigan, más adelante seguiremos con más información, y antes de despedirnos, le quiero mandar un saludo muy especial a mi prima Diana Arellano, que nos está visitando de los United States, nos va escuchando, y pues bueno, saludos muy especial, nos vemos mañana para el agüita de Jamaica.
4: Oiga, pues vamos a la música y aquí seguimos en la Piña Colada.
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0: Seguimos con más de La Piña Colada 89.7. Ya es la 1:21. 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
1: 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Yeah. Bueno, pues estos nombres de mujeres, casos irónicos, son reformas y leyes que llevan nombres de ellas, historias que les dieron origen, y aquí la cosa irónica es que cada una de estas leyes representa una historia de lucha, de justicia, de transformación social, y obviamente pues de situaciones que han sufrido de manera pues muy dolosa. Ley Alina, porque la ley, hay unas que sí conocemos y otras todavía no se conocen tanto. Surge del caso de Lina Narciso, que fue sentenciada tras defenderse de un intento de feminicidio. Hágame usted el favor. Bueno, se quiso defender y entonces no lo logró. A partir de ahí nace esta ley, que es la Ley Alina. Está la Ley Montserrat, que busca fortalecer la justicia para víctimas de feminicidio, inspirada en el caso de Montserrat Bedimes. Está la Ley Malena, que yo esta sí la recuerdo, impulsada por el ataque con ácido que sufrió ella, que es saxofonista, María Elena Ríos, pues para reconocer y sancionar ese tipo de violencia, y se quedó. Está la Ley Ingrid, que protege la dignidad de las víctimas y sanciona la difusión de imágenes de hechos delictivos, que de repente cuando sucede algo, mucha gente anda compartiendo pues imágenes o contenido precisamente pues que no deja nada bueno, y sino todo lo contrario, revictimiza. Está la Ley Olimpia, que esto, bueno, casi todo el mundo la conocemos, que castiga la difusión de contenido íntimo sin consentimiento y violencia digital. Está otra, que es la Ley Valeria, que fortalece la protección contra el acoso y el acecho. Y está la Ley Sabina, que promueve el cumplimiento de las obligaciones alimentarias y reconocimiento de la paternidad. Que, por ejemplo, ahora que está lo del fútbol, hay una ley que también ya se hizo oficial en Argentina, de los deudores alimentarios, donde no pueden ir a los juegos de fútbol. Ay, ahorita muchos la están sufriendo. ¿Cuál es la noticia buena? Van a decir, ¿y tú qué? Pues sí, es noticia buena, porque pues hay que pagar, o sea.
0: Sí, sí, sí.
1: Que la quieren traer para México.
0: Ay, ¿será?
1: Sí, ojalá que sí, y ojalá que sí. Ojalá que sí.
0: Es que mira, te voy a decir una cosa.
1: La Ley Olimpia ya va a estar oficial en España.
0: Es que mira, te voy a decir una cosa. Por ejemplo, creo que esta parte sobre todo de los deudores alimenticios, creo que en otros lugares sí son como más responsables en cuestión de que aplica la ley a quien realmente tiene cierto adeudo. Pero aquí en México, la verdad es que no se aplican otras leyes, y esa se me hace un poquito más complicado, que tenga la paciencia y sobre todo la delicadeza de saber quién es deudor y quién no. Ahora, si como mamá tienes un pequeño, a lo mejor no te están dando la pensión, denuncia. Levanta un acta, porque de nada sirve que andes divulgando que el papá no te está ayudando si no hay papelito
1: en mano.
0: Porque entonces, si se llega a aplicar aquí en México, pues ya vas a tener un antecedente que te respalde, vaya, y que a él al menos lo limiten a hacer ciertas actividades, siempre y cuando no pague su pensión.
1: Y que de hecho sería así, o sea, si hay una demanda, pues es mucho más fácil de saber quién es el papá deudor, pero si se está buscando.
0: Lo bueno es del sistema, ¿no?
1: ¿Sí?
0: O sea, ya nomás mete el nombre al sistema y está llamado
1: en automático.
0: Chao, bye.
1: Pues entonces, en Argentina ya se está aplicando, muchos se quedaron fuera del mundial, pero muchos, muchos.
0: Pues no creo que muchos hayan tenido para pagar el mundial, ¿verdad?
1: Aparte.
0: Pues si no tienen para la pensión, menos para un boleto de
1: 100,000 pesos. Aparte, entonces, ¿verdad? Pues ya se está buscando que se aplique acá en México, en todo el país. Dale. Pues ya veremos.
0: Qué bueno.
1: Ya veremos.
0: Qué bueno, y ojalá.
1: Y es una tristeza que, bueno, las leyes tengan nombres de mujeres debido a que han sufrido pues todo ese tipo de situaciones. Bueno, lo que sí, es miércoles de Piña Power, y más adelante Katitzel, y haciendo historia sobre historia, y viene con otro juego donde va a arbitrar, por supuesto, que ahí se los contamos más adelante. 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
1: Pues nos vamos a la música. Oh, no. Es miércoles de Piña Power y hay más información también aquí en la Piña Colada.
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0: minutos. Y por supuesto, continuamos con más información. 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
1: 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Sí, oigan, pues bueno, ahora sí es toda una realidad. Kate Isel García presente en los 16avos de final. ¿En Dale. Qué juego va a estar? Sí, porque antes se decía, pero no le había tocado como arbitrar, pues obviamente, en un mundial. Ahora sí va a tener esta representación de final, luego de que Kate Isel García recibió esta nueva designación para la Copa del Mundo, después del debut como árbitra central en la fase de grupos durante el encuentro entre Países Bajos y Túnez. Ahora la FIFA informó que ella será la cuarta árbitra en el duelo entre Argentina y Cabo Verde en el estado de Miami. Eso será para el fin de semana. Va a complementar la cuarteta arbitral conformada por el canadiense Drew Fisher, será otro árbitro que va a estar ahí, estará como asistente uno, y Lais Alfa como asistente dos, en el encuentro que va a definir a los, ahora sí que de los últimos invitados de octavo de final. Aquí la cosa interesante, que también va a estar otra mexicana, será Sandra Ramírez, va a ser la árbitra asistente de reserva para ese cotejo, y ya con esa designación, Kate Isel va a sumar 5 encuentros como cuarta árbitra en la Copa del Mundo, después de estar presente en los partidos de Países Bajos contra Japón, Inglaterra, Croacia, Estados Unidos contra Australia y Argelia contra Austria. Pues sí, ahora sí es una realidad.
0: Ájale.
1: Histórico.
0: Oye, que te voy a decir.
1: Nunca se había visto.
0: El caso de ella.
1: Nunca se había visto.
0: Creo que yo recuerdo perfectamente cuando recién la comenzamos a mencionar, que bueno, estaba incursionando en este ámbito, que era muy complicado, que no se le estaban abriendo las puertas. Y yo ahorita hacer mención de ella, que tiene este tipo de logros y reconocimientos y estatus dentro de su ámbito, la verdad es que sí es de aplaudirse también.
1: Sí.
0: O sea, no se quedó simple con el título que le dio en el inicio, sino que sigue escalando, ¿no?
1: Por eso lo decimos, ahora sí es una realidad histórica, porque ya está presente, pues, en un mundial que además, pues, está sucediendo en nuestro país. Bien por ella. Bien por ella.
0: Por otra parte, les voy a platicar rápidamente de esta triatleta que se llama Julie Flores. La noticia no es tan buena, es, creo yo, para hacer conciencia. Ella es integrante de la selección del Estado de México y acaba de sufrir un accidente vial.
1: Ay.
0: Mientras realizaba el entrenamiento del ciclismo sobre la carretera federal de Toluca, Tenango, esto a la altura del municipio de Rayón. De acuerdo con los testimonios, el percance ocurrió el pasado 13 de junio, cuando una camioneta gris se incorporó de forma abrupta al carril derecho, cortando la circulación del grupo de entrenamiento en esta zona. Y bueno, los ciclistas suelen utilizar el carril de extrema derecha como espacio de práctica ante la falta de infraestructura especializada para el entrenamiento de la entidad. Y lo que llama la atención es, justo se los mencionaba ayer, esta falta de conciencia por parte de nosotros como conductores de autos, cuando vemos a los a las personas que van en bicicletas, que sí es verdad, normalmente van del lado derecho, ya la gran mayoría trae chalecos en donde obviamente hacen un efecto de luz, traen lucecita en la parte de atrás, traen lucecita en la parte de enfrente. Entonces creo que también hay que tener un poquito de conciencia de que yo sé que a veces uno se tiene que mover un poquito a la izquierda para darle chance, y sobre todo no que ellos no sientan tanto como la presión de que el auto pasó muy cerca. Y en esta ocasión es una chavita, apenas tiene 17 años. Está en silla de ruedas por los golpes, no porque vaya a quedar así, muy golpeada de su cara, con collarín. Entonces ella simplemente se estaba preparando para un concurso, para un enfrentamiento que iba a tener precisamente en la bicicleta, y pues ahora tiene que guardar reposo y recuperarse para poderse reincorporar.
1: No, qué pena.
0: Lamentable, porque muy chiquita también.
1: Sí, aparte, bueno, esperemos que no queden los sueños frustrados con esto.
0: Ojalá que no.
1: Ay,
0: que
1: bueno.
0: No entre el miedo,
1: sí,
0: ¿no?
1: Sí, sí. 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
1: Oigan, pues nos vamos a la música y también más adelante llegan los espectáculos más colados. Dale. Adiós, Hannah Montana, Miley Cyrus, ya tiene su Barbie. Ahí está bien bonita la Barbie. Está bien.
0: ¿Cuidado?
1: Sí, se parece mucho y es para coleccionistas. Sí, tiene un precio ahí que puede. Bueno, ahorita le platicamos.
0: Oigan, y por otra parte, Karol G por fin reveló las causas de la separación con Faye. Eso lo hizo en un concierto con Rosalía.
1: No.
0: ¿Qué fue lo que pasó? Más adelante.
1: Aquí se los contamos en La Piña Colada.

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1: Ya son las 2:04. 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
2: 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Así arrancamos con la información de los espectáculos más colados.
1: Oiga, pues, ¿qué pasó con Karol G? Fíjese que lo que comenzó como una aparición sorpresa durante uno de los conciertos de Rosalía, pues acaba de terminar convirtiéndose en uno de los momentos más comentados de la semana. Y es que frente a miles de personas, Karol G acaba de contarle a Rosalía esa experiencia íntima sobre la relación que ha pasado. Según esto, confesó que le cambió por completo su manera de entender el amor. Y es que la cantante, en el famoso confesionario, que es un segmento del espectáculo de Rosalía, pues estuvo comentando la bichota, quien describió como un artista que ha logrado romper barreras gracias a la disciplina y el talento, que esto, obviamente, el resultado habla por sí solo en cuestión de Karol G. Fue cuando entonces Karol decidió compartir una anécdota que sorprendió al público y dice: estuve en una relación donde esa persona no le gustaba celebrar su cumpleaños conmigo, según lo explicó, y durante varios años lo normalizó esta situación, hasta que comprendió que no se trataba de un hecho aislado. Lo más curioso era esperar la excusa para el siguiente año para no estar en el cumpleaños, recordó entre risas, aunque dejando ver que fue un episodio que terminó pues afectándola profundamente. Dice: me bajé en ese vuelo, me bajé completa. Eso lo expresó utilizando una frase que publicó pues en ese momento, donde decidió ponerle fin a pues esta relación sentimental.
2: Sí.
1: Dice que en el aeropuerto, esperando un vuelo para irse de viaje a celebrar el cumpleaños de esta persona, hubo una discusión y ella se retiró del aeropuerto, pidió sus maletas y se fue de ahí. No dice de qué persona se trata, todos lo están relacionando con Faith.
2: Sí.
1: Yo la verdad lo relaciono más Anuel, porque con Anuel fue con quien vivió muchos años de relación.
2: Sí.
1: Con Faith sí tuvo que como 2-3 añitos.
2: Fue menos,
1: pero
2: menos tiempo.
1: No fue como de cada año esperaba una excusa, o sea, no lo veo tan de esa manera, aunque todo el mundo está señalando pues a Faith, ¿verdad?
2: ¿Será?
1: Yo no creo que Faith, fíjate.
2: ¿Quién sabe? Pues verdad. Es que sí, fue menos tiempo que con Anuel.
1: ¿Cuándo duró con Faith?
2: Y con Anuel, sí, de repente sí, como que se comentaron cosas, como que la relación pues no estaba tan padre, y no terminó nada, pues nada bien, ¿no?
1: Duraron 3 años. Sí. Casi 3 años, entonces no creo que se trate de Faith, pero bueno, ya
2: sabe.
1: No dijo nada, no nada dijo más.
2: Pues
1: nada
2: sí,
1: más.
2: Nada más dejó entrever y ya cada quien pues
1: saca su propia conclusión.
2: Sí, claro, bueno, claro. Pues nos vamos con la siguiente, dice Y ahora sí, adiós, Hannah Montana. Miley Cyrus ya tiene su propia Barbie y eso es lo que va a costar. Sigue sumando reconocimientos que confirman su lugar como una de las figuras más influyentes de la cultura pop, después de recibir esta estrella en el Paseo de la Fama de Hollywood, además muy merecida, ser nombrada de manera oficial una leyenda de Disney por el legado de Hannah Montana, después del aniversario, consolidar una etapa nueva artística con Something Beautiful, que ahora está celebrando otro hito muy especial. Pues sí, ya tiene su propia muñeca Barbie y está muy padre la muñeca, se parece muchísimo. Ya la publicación bastó para desatar miles de especulaciones sobre los fanáticos, quienes rápidamente imaginaron pues una colaboración con Mattel, que es la marca. Finalmente ese misterio quedó resuelto y entonces la compañía presentó a la esperada Barbie Signature, así se llama, Barbie Signature, inspirada en Miley Cyrus, con una edición especial destinada principalmente al mercado de coleccionistas y seguidores de la mismísima Miley. pues cuánto cuesta, dónde se puede comprar en nuestro país. Sí, está en la tienda departamental Liverpool con un precio oficial de 1,899 pesos.
1: Ah, pues en eso de la Barbie es preciosa.
2: Sí, no está cara. Digo, este es de colección, se parece bastante con su chamarrita como tipo de cuero, sus lentes, su flequito y toda la cosa. No, sí, es para comprarle y tenerla ahí guardadita. Sí.
1: Fíjate que, por ejemplo, el precio de las Barbies sí andan como entre los 1,000, 1,100 más o así. Menos. Uh-huh. Es haciendo de colección, la verdad es que no se me hace un precio tan alto.
2: Está accesible.
1: Sobre todo si es una muñeca de colección.
2: Y
1: de
2: Miley Cyrus y, no, bueno.
1: Triunfando por todos lados.
2: Sí, luego sacaron otras que, bueno, otras marcas de Bratz y Funko por la celebración y están diferentes todas y divertidas y bonitas.
1: Pues
2: sí.
1: Es que la Miley Cyrus tiene personalidades muy diferentes.
2: Sí.
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1: Eso, ya nos vamos
2: ahora
1: con la siguiente.
2: Sí.
1: Fíjate que Luis Miguel sigue haciendo de las suyas, a pesar de que no da polémicas, no da entrevistas, no saca música.
2: Nada.
1: Y es que a más de 3 décadas de lanzamiento de, literal, la marca Luis Miguel, sigue demostrando que la música trasciende generaciones. Y es que ahorita acaba de festejar en exclusivo Billón Club de Spotify. Ahora te puedes marchar. Acaba de superar los 1,000 millones de reproducciones en la plataforma. Ajá. Y esta noticia fue dada a conocer por parte de Warner Music México, quien celebró este logro a través de las redes sociales y reconoció el impacto que la canción sigue teniendo entre el público, consolidándose como uno de los mayores clásicos del pop español. Lo que me sorprende es que
2: ¿Cuántos
1: años no saca canción este hombre?
2: Y esa canción es de como 30 años.
1: Y sigue resonando.
2: Ay, no.
1: ¿Cuánto está ganando todavía por esta canción el hombre? Qué bárbaro.
2: Y por nada. Bueno. 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
2: 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Y ahora sí nos vamos con la siguiente. Dice: yes. Pues también Abelito continúa sumando nuevos proyectos a su carrera. El que es influencer anunció ya de manera oficial que va a debutar como actor de doblaje, porque le va a dar voz a un personaje que se llama Gummy. Esto es la película que se estrena mañana de los Minions y Monstruos. Sí, la verdad es que él, que es creador de contenido, comparte esa emoción en redes y luego asegura que formar parte de esa producción pues representa uno de los mayores sueños de su vida. En la versión latinoamericana también van a estar participando, bueno, otros personajes, Carlos Vallarta, mientras que la banda sonora va a contar con la colaboración de Conejo Malo y forma parte del proyecto con una de sus canciones. Aquí lo curioso es que se le hizo este personaje de Gummy, es color verde, parece como un tipo pulpo, pero bueno, hasta mañana se estrena la película. Lo van a ver, el personaje, y van a escuchar en doblaje a Abelito cumpliendo uno de sus mayores sueños, que va a debutar como actor de doblaje en Minions y Monstruos.
1: ¡Ájale!
2: ¡Qué bueno!
1: Que de hecho, justo el día de ayer platicábamos que ya está próxima a estrenarse esta nueva película,
2: sí,
1: que también viene con muchas sorpresas tal cual sucedió con la película de Toy Story. Creo que también aquí están integrando muchísimo personaje. Y pues bueno, el éxito va a ser rotundo. Esperemos de qué se va a tratar la trama como tal, porque ya sacaron muchas películas de los niños.
2: Así es, y pues ya mañana se estrena, ya la veremos,
1: Con qué nos sorprende. Sí, oigan, pues ahí están los espectáculos más colados. Más adelante seguiremos platicando de más información, tendencia viral relacionada con las mujeres, porque es miércoles de Piña Power.
2: Y aquí seguimos con más de La Piña Colada.
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0: Seguimos con más de La Piña Colada 89.7. Ya son las 2:33. Y por supuesto continuamos con más información este miércoles de Piña Power. 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
1: 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Y bueno, pues con todo esto de la FIFA, del Mundial y demás, hay mujeres que están ahí, pero como que no son muy tomadas en cuenta, pero sin ellas no sería lo que está haciendo el Mundial. Están dentro de la FIFA y están haciendo historia, que de hecho vamos a platicar que son 4 mujeres en posición directiva de la FIFA México y llevan años construyendo ese momento desde muy adentro, con esa orquesta de coordinación con gobiernos, embajadas, una maquinaria que convierte el fútbol en experiencias, una voz que traduce la magnitud del torneo al idioma de las emociones y una logística que garantiza que cada persona, objeto, traslado esté en el lugar correcto. Y exacto, estamos hablando de Jimena Suárez Corzo, que es directora ejecutiva de Relaciones Institucionales, y ella, bueno, con más de 15 años de experiencia en Relaciones Institucionales, el Senado de la República, Grupo Televisa, Fideicomiso Fuerza México, después del sismo 2017, está liderando la relación FIFA México con gobiernos federales, estatales y municipales en las 3 ciudades sede, además de embajadas, organismos internacionales y organizaciones de la sociedad civil, y coordina todo lo que es las contrapartes en Estados Unidos y Canadá para asegurar que los 3 países anfitriones hablen en una sola voz. Sí, ella es una de las 4. Nada más les voy a platicar 2 porque ya se nos va a ir el tiempo. Está Sara Gardón, que es directora de operaciones comerciales, que a los 22 años comenzó la carrera profesional en México con la selección mexicana de fútbol. 12 años después, desde la sede global de la FIFA en Zurich, había dirigido las giras de trofeos de las Copas Mundiales masculina y femenina por todo el mundo. Llevó la Copa Dorada original frente a personas que lloraban al verla, que viajaban horas para estar ahí y la contemplaban casi hipnotizados, y había participado en más de 15 torneos internacionales cuando surge la oportunidad de regresar a México para trabajar en la Copa del Mundo de este 26, y lo describe así: sentí que la vida me daba la oportunidad de cerrar un círculo de una forma muy simbólica. Ahora es directora de operaciones comerciales, supervisa todo lo que convierte un torneo de fútbol en una experiencia global, y los FIFA Fan Festival, donde miles de aficionados sin boletos viven el Mundial con la mascota oficial, con las canciones oficiales, los productos licenciados, el merch, la hospitalidad, los derechos, los socios comerciales. Hace un buen de trabajo. Y de ellas, estas mujeres que están detrás de la FIFA, ¿quién habla? Nadie.
0: Exactamente, que
1: fíjate. Interesante. Yo estaba leyendo
0: el tema de la FIFA, la verdad es que sí está dando muchísimo de qué hablar, sobre todo.
1: Sí.
0: Por las políticas, por las reglas y sobre todo tan privado que se está manejando toda esta estructura. Pero sí, se habla nada más de los hombres que están al frente. Yo no había escuchado que había mujeres detrás.
1: No, yo esta nota me la encontré hace como 3-4 días y empecé a leerla. Dije, bueno, son 4 mujeres.

0: mujeres. Exacto. De hecho, vemos a mujeres que se van a festejar, que se ponen la camisa y es... Y ya la pregunta es, ay, ¿a poco y le sabes? Ay, ¿a poco? Sí. Y tiene mucha ciencia, oigan. Y pues sí. Bueno, ahí está. Oigan, antes de irnos con más música, llega a Mazatlán Sinfonía por la Paz, que es un proyecto que reúne talento, comunidad y cultura. La entrada es completamente gratis. La cita la tenemos el próximo domingo 5 en la Casa del Marino en punto de las 7 de la tarde.
1: Mañana, que no, sí, mañana ya es viernes, ¿verdad?
0: Mañana es mañana jueves.
1: Yo ando con un acelere.
0: Pero hermosa.
1: El viernes que sea de parte de Paro también se lo vamos a recordar para que no se les pase, porque son más de 140 músicos, coros, orquestas, maestros, directores de agrupaciones invitadas, y esto bueno, organizado por la maestra Elizabeth López Mejía, violonchelista y gestora cultural de Mazatlán, que ya se dio la oportunidad, obviamente, de que sea, vamos a llamarlo así, como la primera edición. Que no se les olvide, domingo 5 de julio, 7 de la tarde, en la Casa del Marino. La entrada es gratis para que se vayan con los amigos. Todo el mundo está invitadísimo porque es este gran concierto de Sinfonía por la Paz. La música nos une, la paz nos inspira. Sí, qué bonito.
0: Vamos con más música. Rápidamente les voy a platicar lo que se acaba de hacer con una jovencita, 23 años, ya firmada por un equipo profesional de fútbol. ¿De quién se trata? Más
1: ay,
0: adelante.
1: A todo lo que da el fútbol.
0: Sí, con todo.
1: Como debe de ser. Aquí se los contamos en la piña colada.
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3: Seguimos con más de la Piña Colada 89.7. Oigan, ya hemos llegado al final. Y antes de despedirnos de manera rapidísima, les voy a platicar sobre esta chavita que, bueno, acaba de ser seleccionada también para formar parte de un equipo profesional de fútbol. Y se trata del nuevo talento fiera de la sub-19. Se llama Dayana Naranjo, que se convierte en la nueva jugadora de León Femenil. Ay, de cara a los próximos desafíos de la institución Esmeralda. Y fíjate que este nuevo paso representa una gran oportunidad en su carrera futbolística, llevando consigo la experiencia adquirida en cada competencia y sobre todo en el orgullo de representar a su estado. Bueno, pues ahora busca seguir desarrollando su talento y aportar el crecimiento de León Femenil de fuerzas básica.
4: Confirmo. Fíjate, ¿cuántos nomás, años?
3: 19.
4: Vamos a lo mismo, o sea, confirmo que hay muchísimo talento, muy como teenager, o sea, son unas niñas adolescentes que apenas están fogueando con todo y están aprendiendo muchísimo, y entonces ya cuando tengan, no sé, 18, 21, o sea, con bastante experiencia van a llegar a donde tengan que llegar, que yo sé que muy lejísimos.
3: Totalmente. Seguro. Y la mejor de los éxitos, sobre todo, sí, porque ya padre. Los equipos están seleccionando a más jugadoras, sí, y dándole la oportunidad a chavitas también, ¿no?
4: Qué maravilla, ¿eh? Pues ahí está. Sí, ¿quién, oiga, dice que no se puede? Bueno, yo nos vamos por hoy. Mañana es jueves friki. Los vamos a estar esperando con esas cosas que suceden muy locas, muy extrañas, muy random, por supuesto, aquí, porque sí, las cosas locas de repente suceden en cualquier parte del mundo.
3: Por supuesto que, de hecho, fíjese que mañana les voy a platicar sobre algo que estuvo saliendo en las redes sociales. Déjame buscarlo así de manera rapidísima. Fíjate, le llaman el anciano. Ajá. Tengo ojos verdes, salgo de noche y soy un misterio para la ciencia. ¿De qué se trata? Te voy a mostrar la fotografía. Algo bastante poco común acaba de aparecer. ¿De qué se trata? Mañana se los platico.
4: Sí, mañana fue Sleepy. Oigan, pues, por hoy, muchísimas gracias por acompañarnos. Y mañana los esperamos a partir de la 1 de la tarde aquí a La Piña Colada.
3: 897. Bye.
4: Adiós. Bye.

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5: 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Son las 3:02.

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0: 4 de la tarde con 17 minutos aquí en XFM 89.7. 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

4 de la tarde con 40 minutos aquí en XFM 89.7. ¿Estás esperando el regreso a clases para comprar los útiles escolares? 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Yo continúo con mucho más música, 4 de la tarde, 41 minutos, por supuesto, a través del 89.7.

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